0: Este es para vosotros.
1: Mi gente linda, mi gente hermosa, los amo demasiado. Mañana hay sorpresitas.
2: Aquí nos escuchamos, 4 de la tarde, señores, pilas, bien juiciosos aquí, a través de Mix Radio Colombia, estamos en Mix Colombia TikTok y también en Mix Radio Colombia, canal de Kick. Señores, muchas gracias, aquí estamos con el dueño del party, yo les sigo por acá acompañándole el resto de noche. Aquí vamos a estar parchando, farsándola, muchas gracias, farsa.
1: No le puedo hacer unos cosquillas porque se traba de una. Y eso que le hice por acá por debajo de la mesa, así como cuando uno se cruza pie con pie. Sí. Y de una se me trabó. Ay, mira cómo Pari mueve las tapas. A lo malo lo busca la EA. Pari, los amo demasiado. A todos los oyentes, gracias por tanto amor, cariño. Así que besos, abrazos. Y mañana nos vemos y nos escuchamos.
2: Bueno, muchas gracias. Entonces, 4 de la tarde, aquí vamos a seguir diciendo presente durante toda la noche con los oyentes que están ahí rompiendo. 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
1: Buena.
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1: hora. 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
1: 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Yo que tengo más entradas que Olímpica, vea. Más entradas que el estadio.
2: Bueno, señores, muchas gracias. Para despedir la trova de Ensalado. Ensalado, muchas gracias.
1: No, a usted, Dios los bendiga, la buena. Nos queremos mucho, nos amamos mucho. Mañana nos vemos y nos abrazamos. Mañana hay sorpresitas mañana. Viejitos también que vamos a hacer muy especiales. Los amamos, listo, juiciosos. Y besos y abrazos.
2: Bueno, recuerden, señores, revisar carpeta de spam a los que les han llegado los últimos ganadores que han ganado el sábado en adelante. Carpeta de spam en su correo, porque ahí probablemente pueden estar sus entradas. ¿Listo?
1: Sí, señor.
2: Para finalizar, Ensalada de Humor con la trova. Trove, trove.

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0: Acaba diciendo presente Andrés Pari, acompañándolos a ustedes en esta noche. El dueño del Pari ya por acá sigue con ustedes. Aquí vamos a seguir hasta bien tardecito, hombre, acompañando a toda la gente que está en esta noche, diciendo presente aquí a través del WhatsApp de Mix. A toda la gente que está por acá también, camino a casa, a toda la gente que se va moviendo por la ciudad a esta hora. ¡Linda! Saluditos bien especiales, escuchando Mix Radio. Así vamos a esta hora de la noche, señores. Y también, pues, no sin dejar de decirles a ustedes que, por favor, revisen el correo en spam. Oyentes que ya han sido ganadores. Oyentes que ya han sido ganadores. Oyentes que ya han tenido su espacio como ganadores, que ya han tenido y recibido su mensaje como ganadores, por favor, revisen en spam. Listo, revisen en spam. Ya mismo, todo el mundo a revisar ese correo en spam. Allá están llegando las boletas, por favor, no queremos que nadie se quede sin esas boletas. No queremos que nadie de pronto diga, ay, que es que no me llegaron las boletas. Sí, están en spam, ¿cierto? Vayan a revisar ahí en la sección de spam de su correo. Ahí encuentran las boletas. Muchos oyentes han estado preguntando, ay, venga, lo que pasa es que ya yo gané el sábado y no me han llegado. No, por favor, revisa tu correo que están llegando las boletas en la sección de spam. Y después dicen, ay, sí, ya las recibí, gracias. Listo, de una vez ustedes pueden marcar que esto no es spam, ¿cierto? No es spam. Márquenlo como no spam porque, pues, por el volumen de ganadores, de oyentes que estaban recibiendo sus boletas, pues nos han marcado como spam, ¿cierto? Hay muchos oyentes que también estaban diciendo por acá, ay, Pari, no, lo que pasa es que me llegaron al WhatsApp, pero yo tengo los mensajes temporales, listo. Entonces sus boletas van a quedar ahí en el correo y las deben descargar. Para el día del evento, pues no vayan a tener inconvenientes. Allá la señal cuando hay mucha gente se pone complicada, se pone pesada. Entonces hay que descargarla, listo. Descarguen ya mismo las boletas, búsquenlas en spam, porque los oyentes ya que han ganado hasta ayer les llegó en su correo esas invitaciones. Seguimos por acá parcheándole en esta noche con Mix Radio 92.9. Andrés Pari te sigue acompañando y esta semana es de Champetiza Fest volumen 3.
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0: 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Seguimos en esta noche, vamos.

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2: Así es, Bogotá. Más que listos, más que preparados para lo que vamos a vivir en el Champetiza Fest volumen 3. Este próximo sábado ya vamos a estar diciendo presente Bogotá. Obvio con la emisora que comanda 24/7 Mix Radio 92.9. Ya tenemos, atención, información importante. Ya tenemos hasta el momento todos los oyentes que ganaron ayer y hoy. Ya todos los oyentes se les ha enviado las boletas. Ojo, atención, revisen por favor ya mismo su cuenta. Ojo, hay que revisar el correo electrónico, señores, ¿ok? Su cuenta de correo electrónico ya mismo. Ahí en la sección de spam ustedes van a revisar porque ahí seguramente les estuvo llegando sus boletas del Champetiza Fest volumen 3. ¿Listo? Vayan a revisar entonces ya mismo. Recuerden, van a revisar la sección de spam, la sección de correo no deseado. Ahí probablemente le tuvo que haber llegado sus boletas, sus invitaciones. Los PDF a través de su cuenta de correo. La cuenta de correo que usted proporcionó al momento de pedirle los datos. ¿Cuándo fue ganador de aquí de Mix Radio 92.9? ¿Listo? Vayan a revisar ya mismo correo spam. Ahí deben estar las boletas, sus boletas del Champetiza Fest. Ya todos los ganadores de hoy, todos los ganadores que estuvieron participando con nosotros durante la tarde, ¿no?

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0: estamos parchándola en la noche, escuchando Mix Radio 92.9. Andrés Pari, aquí comandando de este lado, preparándonos porque ya se vienen las invitaciones para el Champetiza Fest, volumen 3, ya las últimas boletas, los últimos oyentes que se van sumando a este party, a este festival, que va a estar bien duro y que todo el mundo va a estar hablando de él este fin de semana en Bogotá.
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1: 5:59 en Mix Radio.
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1: Así nos puedes encontrar, Mix Radio Colombia, 6 de la mañana, 24 minutos. Aquí estamos como siempre comandando con Mix Radio, con toda la actitud, con toda la buena energía. A esta hora ustedes saben que nosotros entendemos que primero hay que conectarse de manera espiritual para arrancar la mañana como debe ser, con el primer cafecito, otros de pronto con el primer té, porque también entendemos que el café a ciertas personas no les sienta del todo bien. Y es que así es la vida, ¿no? A todos nos sienta de manera muy diferente ciertas cositas. Entonces, pues bueno, el día de hoy ustedes saben que estoy bien acompañado. Hoy es jueves de TBT, hoy también es jueves de Conectar con Los Ángeles. Hoy es jueves para estar como siempre con buena energía y con Mix 92.9. Y por eso el día de hoy me encuentro con mi querida Maite Tú. ¿Cómo estás, mi May? Buenos días.
2: Buenos días, Johncito. Buenos días a todos los que están conectados en este momento, que ya están preparando su cafecito, que ya se están preparando para escuchar el tema que les tenemos hoy, porque yo sé que a muchos les va a gustar, a muchos les va a encantar. ¿Sabes cuál es?
1: Me encanta, me encanta. No, cualquier tema me encanta cuando es contigo, May. O sea, yo sé que son temas bastante interesantes, que como siempre lo menciono yo, hay que entender que esta era tecnológica, esta era de las pantallas, nos ha traído mucha conexión a nivel social, pero mucha desconexión espiritual. Totalmente. Por eso es que a veces uno siente ese vacío, por eso es que a veces uno siente que hacen falta cositas, y por eso nosotros arrancamos la mañana como debe ser, hablando de pronto de manera un poquito más profunda con Los Ángeles, entendiendo cositas que a veces ni uno mismo logra entender. Y por eso vamos a hablar de una vez del tema del día, mi May. ¿Cuál es el tema del día?
2: Bueno, Johncito, prepárense porque esto es una pregunta que muchos me han hecho últimamente a través de las citas. Me dicen, Maite, ¿yo por qué siento que le pido a Dios y a Los Ángeles? Yo siento que a mí no me escuchan. Entonces, este tema es tan importante porque debemos entender que no es que Dios y Los Ángeles no nos escuchen, es que nosotros no sabemos interpretar su comunicación. Entender la comunicación de Dios y entender la comunicación de Los Ángeles es fácil si tú todo el tiempo estás esperando una respuesta, pero de una manera consciente. Mira que hoy quiero hablar precisamente de esto, porque muchas personas tampoco se atreven a decirlo, tampoco se atreven a decir, sino simplemente lo guardan y piensan, oye, ¿yo por qué le pido a Dios? Yo siento que Dios no me concede lo que yo le pido. Entonces empiezan, ¿por qué oro tanto y mi vida no cambia? Sí. ¿Por qué le pido a Dios y sigo teniendo problemas? ¿Por qué hay personas que ni oran y parecieran que
1: sí, hay mucha gente que dice, sí, es exacto. Para ser más precisos, hay gente que dice, uy, este man que es tan mala persona, este man que es tan mala gente, y le va tan bien. Muchas veces la gente cae en ese error, en creer y también en justificar que a pesar de que usted haga las cosas bien, no es escuchado por sus ángeles, o a pesar de que usted haga todo bien y sea una buena persona y tenga buenas intenciones, no logra tener, por decirlo así, esas respuestas que está buscando. Pero déjeme decirle que no es así. Sencillamente todo es un proceso, y por eso mi madre va a explicar un poquito más sobre eso.
2: Así es, John, y aporto algo a lo que tú estás diciendo. Es que orar no significa tener una vida perfecta. Orar no quiere decir que siempre las cosas se van a acomodar en la manera en como nosotros queremos. Solamente Dios sabe cuál es el aprendizaje y cuál es el proceso que cada uno de nosotros debemos llevar en nuestra vida. Entonces muchas veces decimos, Diosito, le decimos, Diosito, ayúdame a tener a mi pareja todo el tiempo conmigo, que no se me vaya, que no se me aleje, que se acaben las peleas, que se acaben las discusiones. Y resulta que en menos de una semana puede que esa persona se vaya.
1: Ok.
2: Porque es que lo que tú querías era continuar en una relación donde tú inconscientemente no sabías que ya no ibas para ningún lado.
1: Sí, hay gente que se ata, se queda ahí en esa ilusión, en esa espera, y le piden señales a Dios. Pero es que, a ver, una cosa es lo que sea para su bien y otra es lo que usted quiera o piense que es para su bien. O sea, si usted a Dios le dice que quiere cambiar de alguna u otra manera, pues le va a quitar lo que no le sirve, le va a quitar todo aquello que no le sirve, todo aquello que no le aporta, y por esa razón a veces la gente no entiende ni logra dimensionar los planes de Dios o los planes de nuestros ángeles para nosotros.
2: O simplemente Dios también nos puede enseñar a través de un proceso que realmente sí te está escuchando, porque a través de un proceso tal vez no te quite esa persona o te quite esa persona, cualquiera de las dos, igual sientes que estás viviendo un proceso en tu vida y ese proceso te puede fortalecer, ese proceso te puede llenar de paz, y tú lo que estabas buscando es que Dios no te alejara de esa persona, pero fíjate que el alejarte de esa persona
1: sí
2: hizo que tú empezaras a experimentar cierta paz, hizo que empezaras a experimentar cierta tranquilidad en tu vida, porque era alguien que sencillamente ya no merecía más estar en tu espacio, ya no merecía más estar en tu corazón. Entonces empiezan a presentarse situaciones que te van diciendo, hey, esto también
1: señales.
2: Es una respuesta a una oración que tú le haces a Dios. Cuando me dicen, Maite, ayer me pareció chistoso porque en una cita alguien me dijo, no, Maite, yo no sé qué es lo que está pasando con mi angelito del amor, porque como que está de vacaciones. El mío está de vacaciones porque yo no lo encuentro. No es que no lo encuentres. Lo que pasa es que si tú estás actualmente viviendo un proceso a través de tus sentimientos, a través de tus emociones, en tu parte sentimental, en ese proceso hay un aprendizaje. Y hasta que tú no aprendas y seas consciente qué es lo que te está enseñando el no tener una relación, no vas a lograr generar un cambio. Hay personas que de pronto terminaron su última relación,
1: sí,
2: y así haya sido hace 5 años, y pueden pasar 10 y pueden pasar 15 y todavía sigues solo. Porque todavía en esos 15 años tú no has entendido qué es lo que tú tienes que cambiar, qué es lo que tú tienes que procesar y qué es lo que pasó en esa relación.
1: En ese espacio, sí, exacto.
2: En esa relación que te afectó tanto que tú ni siquiera lo has sanado. Entonces no es que Dios y los ángeles no escuchen las oraciones, es que ellos actúan a través de la voluntad, sobre todo de Dios. Muchas veces creemos que una oración funciona como cuando tú pides un Rappi.
1: Sí, que va a llegar de una o que...
2: Llegas, entras a la aplicación, buscas lo que quieres comer, lo pides, lo pagas y esperas 45 minutos cuando llegue. Entonces, cuando tú pides, tú sientes que a los 10 minutos, a los 20 minutos, a la hora, esa oración ya debe estar respondida. Y
1: sí,
2: si esa oración no está respondida, entonces ahí entra la frustración, ahí entra la negación, ahí entra el miedo de sentir es que Dios no me escucha, es que yo le hablo a los ángeles y yo siento que los ángeles no transmiten mis oraciones a Dios. Imagínate tú un niño pequeño que le pide a su mamá comer dulces. Mami, hoy quiero un dulce.

0: De la manera que necesitamos, que es diferente, sí. Es totalmente diferente a cómo queremos las cosas. Y todo finalmente es para nuestro bien. Eso es lo que hay que entender, que todo finalmente es para nuestro bien. Que hay decisiones que en el momento no entendemos, pero que con el tiempo, obviamente, era la mejor opción, era la mejor decisión del plan divino, del plan perfecto.
1: Mira, aquí me escribe alguien de Instagram y me dice: Maite, yo llevo meses con decirte que ya voy casi para un año pidiéndole a Dios que me dé un trabajo y no lo tengo.
0: Ok.
1: Yo le digo a esa persona, entonces me dice: entonces, ¿para qué oro? Yo le digo: con el tiempo, así pase un año, así pase dos años, tú vas a entender por qué Dios no te ha dado todavía el trabajo que tú necesitas en, claro, este momento. No lo entiendes por ahora. Tú estás trabajando a través de tu tiempo.
0: Por ahora todo es una incertidumbre, por ahora todo es una confusión, pero de pronto es al momento que Dios lo quiera, es al momento. Los tiempos de Dios son perfectos. Hay un trabajo que la está esperando, pero que por ahora hay que esperar también. O sea, hay que esperar a que se abra, por decirlo así, ese espacio. Y en el momento determinado y en el tiempo determinado va a pasar. Pero pues por ahora hay que tener fe. Eso es lo único que uno tiene que tener fe y entender que sí lo están escuchando los ángeles, entender que sí te está escuchando Dios, que el mensaje siempre llega, pero que sencillamente hay que tener paciencia.
1: Y mira que tener paciencia. Y mira que, Johncito, lo que tú dices es muy importante, porque la fe juega un papel muy importante dentro de una oración.
0: Ajá.
1: Porque cuando tú pides a Dios, cuando tú oras y tú sueltas lo que estás pidiendo, confirmando, aceptando y creyendo que lo que tú le estás pidiendo a Dios será resuelto. Mira que eso es muy importante, sí, porque de alguna manera Dios te va a responder. Pero siempre tienes que mantener la fe a través de la oración. Pero si tú a través de una oración tú le vas a pedir a Dios a través del desespero, y después que pides vas a decir: ¿será que Dios sí me lo va a cumplir? ¿Será que sí?
0: Eso es clave, ¿no?
1: Yo no sé, yo no siento, yo como que no. Entonces tú no estás orando a través de la fe. Tú
0: es
1: estás
0: como con la ansiedad, con la incertidumbre, con el miedo, exactamente. Lo que pasa es que, a ver, es muy importante entender, es muy importante entender que para comunicarse con los ángeles, que para hablar con Dios, las palabras tienen que tener mucho sentido, mucha emoción, porque esa es la frecuencia con las cuales llegan. Esa es la energía por la cual tienen que ustedes tener claro. Y lo que decimos acá es que si ustedes están con la energía de la angustia, del miedo, de la ansiedad, comunicando ese mensaje a los ángeles, pues no va a ser el mensaje tampoco, o sea, no va a llegar de la manera adecuada. Siempre, siempre, a pesar de la circunstancia, a pesar de todo, hay que tratar de comunicar con el lenguaje o el mensaje del amor para que pueda llegar de manera más adecuada ese mensaje.
1: Mira que hay personas que de pronto dicen, y es su manera de orar, pero entonces de pronto dicen: Dios, quítame este problema que tengo en este momento. Al día siguiente, a la semana siguiente, el problema sigue completamente igual. Pero fíjate que puede haber una actitud en ti que ha cambiado, y esa es una manera de Dios de responderte, porque tú puedes sentir de pronto más fuerza. El problema está ahí,
0: sí,
1: pero ya tienes más fuerza.
0: Exacto.
1: El problema está ahí, pero ya tienes más calma. El problema está ahí, pero ya tienes paciencia. El problema está ahí, pero ya sientes más claridad. Y eso es una respuesta a Dios. Ojo, las respuestas de Dios no siempre es lo que nosotros queremos, como lo queremos
0: o como lo pensamos.
1: Exactamente. Y ahí es donde tú empiezas a descubrir algo profundo, si tú lo entiendes de esa manera, que el milagro no siempre fue quitar el problema.
0: No.
1: Y el milagro nunca va a ser quitar el problema. También puede ser enseñarte a sobrellevar el problema, y eso es una respuesta de
0: Claro, Dios. A veces, a ver, el problema a veces trae la misma solución adentro. Y la solución siempre está dentro de nosotros mismos. O sea, hay que entender también que eso que le está pasando, volvemos a lo que hablamos el lunes, no me acuerdo, la última vez que estuvimos aquí con Mai. No es porque me pasa esto, sino, el cómo me está pasando y el cómo debo asumir las cosas. Entonces, es una manera muy correcta de asumir las cosas y entender que cada cosa trae un aprendizaje, y ese aprendizaje hay que saberlo conllevar, sea cual sea la circunstancia, para mal o para bien. Hay que entender que todo es aprendizaje, y que si es una situación muy difícil la que está pasando, primero, lo están escuchando los ángeles, sí lo está escuchando Dios. Y segundo, es una situación que sí o sí tenía que vivir para poder seguirse construyendo.

0: como persona para poder crecer y para poder avanzar a diferentes pasos del día a día que nos deja estas situaciones que a veces se salen de nuestras manos.
1: Miren, tenemos que entender algo. A veces los milagros, cuando nosotros los pedimos, fíjate que nos pueden convertir en alguien capaz de atravesar cualquier situación.
0: Sí.
1: Porque orar no siempre cambia primero lo que pasa afuera. Muchas veces cambia primero lo que nosotros tenemos adentro. Cuando nosotros somos conscientes de que tenemos situaciones adentro que tenemos que cambiar para enfrentar una situación y para poder pedir un milagro, ahí es donde entendemos, oye, yo esta vez estoy pensando de manera diferente y ese sentir de manera diferente es una respuesta a Dios. Y cuando me dicen, no, Maite, pero es que yo le pido a los ángeles y los ángeles no me cumplen. A ver, vamos a ponerlo de esta manera. Vamos a pensar que Dios tiene una gran empresa.
0: Sí.
1: Una empresa gigante. A través de esa empresa, Dios tiene, pongamos, está el gerente, el subgerente, el presidente,
0: como toda organización,
1: el coordinador, el supervisor, ta, ta, ta.
0: Sí.
1: Metafóricamente hablando, los ángeles tienen esa conexión con este, algunos ángeles tienen esa conexión con este plano terrenal donde ellos te escuchan, donde ellos ven y donde ellos sienten lo que tú estás viviendo o lo que tú estás pidiendo.
0: Sí.
1: A través de tu oración. Ellos van corriendito donde Dios y allá papito Dios le dicen, John López quiere cambiar tal cosa en su vida. John López tiene este problema en su vida.
0: Ahí está el llamado, ahí está el mensaje.
1: Ah, se transmitió la oración, se llevó a Dios. Y pues Dios es el único que tiene la voluntad para poder decir, esto tiene un cambio, esto se hace así o esto no se hace así. Entonces,
0: ¿qué,
1: si le
0: qué es lo más conveniente?
1: Ángeles,
0: ¿Cómo puede estar mejor para su vida? Ahora, también hay que entender mucho esta frase. El día que ustedes entiendan mucho esta frase, créanme que la vida les cambia. El tiempo de Dios es perfecto. El tiempo de Dios es perfecto. Si usted cree que va tarde para algo, entienda que el tiempo de Dios es perfecto. Si usted cree que no lo están escuchando, entienda que el tiempo de Dios es perfecto. Yo sé que en estos momentos hay oyentes que estaban buscando una señal, que estaban buscando un mensaje y justo están en esta frecuencia y nosotros les estamos diciendo, tranquilo, no se preocupe, Dios lo está escuchando, pero en el momento en el que Él considere que va a ser el milagro adecuado, ahí se va a presentar. Ahora, recordemos que nosotros somos seres tridimensionales. Para nosotros el tiempo, pues no lo podemos ni alcanzar ni devolverlo. Pero Dios obviamente está por encima de todas estas dimensiones y para Él nunca es tarde ni nunca es antes. Siempre estamos en el tiempo indicado cuando es con Dios. Entonces el mensaje de pronto, si le llegó a usted, oyente, que necesitaba escuchar eso, o si siente que de pronto no está siendo escuchado por sus ángeles o por Dios, no se preocupe, créame que sí está siendo escuchado, pero sencillamente hay que conectar un poquito más con esa energía.
1: Miren, vamos a entender algo y lo vamos a poner así de claro. Dios y los ángeles no son un cajero automático.
0: Ajá.
1: Donde tú vas a meter una oración y te van a salir 20.000 respuestas.
0: No, no es así.
1: Esto no funciona de esta manera.
0: Exacto.
1: Muchas veces la oración no hace que te elimine el problema, pero sí te trae el aprendizaje, porque hay cosas que nosotros solo vamos a entender cuando las vivamos. No, pues imagínate una varita mágica donde tú dices, ay, yo quisiera la otra semana estar en Europa.
0: Sí, y hacer no es un recorrido, no es una cajita de deseos, no.
1: No es así.
0: No.
1: Además que tú no sabes si realmente lo que tú estás pidiendo conecta con el aprendizaje que Dios te quiere enseñar, con lo que realmente tú tienes que vivir, porque
0: sí,
1: hay experiencias de la vida que muchas veces son tan dolorosas que nos enfrascamos tanto en el dolor que pedimos y pedimos, pero pedimos a través del dolor, a través de la carencia, a través del miedo, del sufrimiento. Y recordemos que todas esas emociones son de baja frecuencia y no van a permitir que nosotros pidamos desde el merecimiento, desde el amor, desde,
0: ajá,
1: lo que realmente creemos que nosotros merecemos. Siempre es con el miedo, con la desesperación y con el creer que inmediatamente debemos obtener una respuesta.
0: Exactamente.
1: Dios, por favor, dame este trabajo. Pues tal vez no te llamaron, pero meses después apareció una mejor oferta y ahí entendiste tú por qué el anterior no fue.
0: A mí me pasó algo así con el trabajo y me pasó algo así con lo que estamos hablando el día de hoy. En algún momento yo salí de una empresa, nunca entendí el porqué. Yo hacía muy bien mi trabajo, yo cumplía con todo Y siempre fue algo como muy raro en ese momento. Yo no entendía el porqué de las cosas, hasta que tiempo después me di cuenta que había una mejor oportunidad que me estaba esperando y que en el otro lado sencillamente el proyecto ya había acabado para todos. Entonces es entender que los tiempos de Dios son perfectos, que a veces queremos que todo pase rápido, queremos entenderlo todo ya, tener respuestas inmediatas, pero la vida tiene sus propios tiempos. Lo que es para ti llega cuando debe llegar, ni antes ni después. Incluso Dios aparece y actúa en el momento exacto. Aunque en medio de la espera no siempre podamos comprenderlo, Dios siempre va a aparecer en el momento exacto.
1: Qué bonito eso, Johncito, qué bonito eso. Y mira que cuando tú pides, ponle conciencia también a lo que estás pidiendo.
0: Sí.
1: Sé consciente de lo que estás pidiendo. Y si tú estás pidiendo algo que genere un cambio en tu vida, pues trabaja, actúa para que ese cambio también se dé.
0: Sí, también.
1: No responsabilices solamente a Dios y a los, exacto, ángeles, diciéndole, no, es que ustedes no me cumplen, pero es que yo tampoco estoy haciendo nada para tener un cambio en mi vida. O cuando de pronto mamitas que me han dicho, Maite, yo le he pedido a Dios y le he pedido a los ángeles que me ayuden con mi hijo. A ver, si el hijo no cambia inmediatamente, pero mira que tú puedes encontrar como una nueva manera de acompañar a tu hijo en diferentes situaciones. Entonces, ese acompañamiento que te llegó a la mente cuando tú dijiste, no, ya yo intenté con John por este lado, ya me va a tocar por el otro lado, porque ya no sé ni siquiera cómo manejar esta situación. Voy a intentarlo por este lado.
0: Sí.
1: Esa es una respuesta de Dios.
0: Okay.
1: Ya estás sintiendo en tu corazón que debes tomar otra decisión o que debes tomar otro camino frente a tu hijo. Dios, yo te pido que por favor todo salga como yo quiero. Y describiste que todo lo que tú quieres es completamente bueno para ti. Y de esa manera tú lo entiendes. Ah, no, es que eso es bueno para mí. Pero realmente tú no sabes si lo que es bueno para ti también puede afectar parte de las personas a las que tú amas. Entonces ahí sí intervienen los ángeles de alguna manera cuando tú necesitas una protección emocional,
0: sí,
1: cuando necesitas una protección espiritual, cuando necesitas algún tipo de protección, ahí sí intervienen los ángeles, porque el camino de ellos es para guiarte y para orientarte, más no para responder oraciones que solo Dios debe responderte y darte en el momento adecuado y bajo su voluntad.
0: Exactamente. Hay que entender también el lenguaje en el cual los ángeles se dirigen hacia nosotros, en el cual los cuales Dios nos da señales. Entender poco a poco eso, conectar con los ángeles y también dejar todo al plan divino y tomar acción. Eso sí, tomar acción, aprender de los errores, aprender del día a día, de cosas que de pronto no nos están aportando para crecer como personas, para crecer a nivel espiritual, y entender, eso sí, definitivamente que con los ángeles también hay que conectar.
1: Claro, y mira que cuando nosotros trabajamos en conjunto, los cambios que nosotros, a los cambios a los que les ponemos conciencia y que sabemos que son cambios que realmente tenemos que hacer, sino que a veces no los queremos aceptar porque nos cuesta, esa sincronía hace que nosotros trabajemos de una manera mucho más fácil y empezamos a entender el camino y a ver el camino de una manera diferente. Porque nosotros tenemos que decir, Dios, ¿por qué me está pasando esto? No, sí, no cuestiones el por qué me está pasando esto. Porque más bien no dice, Dios, papá Dios, papito, como le quieras decir, ¿por qué me estás enseñando esto?
0: Sí, ¿Para qué
1: me estás enseñando esto? ¿Qué tengo que aprender de esto? De una, en
0: cambia.
1: Cuestión de segundos, todo cambia.
0: Exacto.
1: Entonces tu mente ya se conectó con eso que tú estás diciendo y ya vas a ir a una acción totalmente diferente. Entonces ya vas a sentir que lo que tú estás viviendo es un aprendizaje, no un castigo de Dios, o simplemente que Dios no está respondiendo lo que tú le estás preguntando.
0: Sí.
1: En muchas ocasiones lo hemos hablado y lo hemos dicho, que Dios siempre va a ser un canal para que tú puedas canalizar tus emociones, para que tú puedas experimentar cambios en tu vida, pero recuerda que es a través de la voluntad de Dios, a través de lo que Dios quiere. Y cuando muchas veces decimos, Dios, quítame este dolor, y en lugar de quitarlo te mostró que tú eres una persona más fuerte de lo que pensabas.
0: Sí.
1: Porque a través del dolor también nos fortalecemos.
0: Claro, es.
1: Entonces hay que estar muy pendientes de que Dios no es un cajero automático donde metemos un billetico, donde metemos una oración y vamos
0: milagros.
1: A tener 20,000 respuestas.
0: Exacto.
1: Orar es entender que es una herramienta que Dios nos va a poner en el corazón para saber cuáles son esos cambios que debemos dar.
0: Exactamente. Y ahí, así como dicen, también cada uno carga su cruz. Y esa cruz hay que entender que cada cruz trae su enseñanza. Lo que usted está viviendo, lo que usted está pasando, lo que usted está atravesando en estos momentos es enseñanza que lo va a ayudar a estar mejor en un futuro. Entonces, es el mensaje que tenemos el día de hoy por parte de Los Ángeles, por parte de Maite Tú, que ella por supuesto está con nosotros acompañándonos como debe ser, con ese conectar, con ese despertar espiritual, porque yo sé que hasta ahora nos preguntamos muchas cosas. Uno siempre que se levanta, uno siempre que arranca el día se pregunta el porqué de muchas cosas, empieza también a procesar todo lo del día a día y lo más importante es no olvidarse de uno mismo, ¿no? De esas respuestas que a veces solamente se las da usted mismo, se las da con los ángeles, con Dios, con su conexión espiritual y no con un consejo a veces de otras personas. Aunque así también se comuniquen los ángeles, pues son consejos que a veces sencillamente son respuestas que tiene su corazón, que tiene usted mismo y demás. Bueno, aquí estamos como siempre con mi querida Maite Tú. Si de pronto ustedes quieren hablar de una manera más profunda estos temas, si quieren tener una conexión espiritual, si quieren hablar con Dios y demás, ella es Maite Tú y estos son sus números de contacto.
1: Vía WhatsApp ya mismo pueden comunicarse conmigo en el 324-307-2428. 324-307-2428. Ahí pueden pedir información de cómo tener una cita conmigo, cómo hacer una canalización con los ángeles, cómo te puedes comunicar con ellos de manera correcta y tener una guía y una orientación para tu vida, saber si ese viaje que tú tienes pensado hacer es conveniente hacerlo en este momento, cuáles son los bloqueos que tú estás teniendo en tu vida, cómo está tu parte sentimental, emocional, familiar. 324-307-2428. En Instagram me pueden seguir como Maite Tú guión bajo Maite con Y, y en TikTok me pueden seguir como Maite Tú 2.
0: Maite Tú 2 en TikTok y Maite Tú guión bajo
1: En Instagram,
0: ahí está. Esos son los números y redes sociales de contacto con Maite Tú. Ya venimos más adelantico con consultas personalizadas. Váyanse a TikTok, Mix Colombia. Conéctese ahí porque más adelantico vamos a estar directamente hablando con Los Ángeles. Nombre completo, preguntas específica y fecha de nacimiento, ¿listo? Para que la vayan preparando. Por ahora nos vamos con buena música en Mix Radio.
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3: 7 de la mañana en punto. 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
1: A diario con la emisora que comanda, 7 de la mañana, 20 minutos. Aquí estamos como siempre, hablando de todo un poquito. Ahora vamos a hablar de las noticias, todo lo que está pasando a nivel local, a nivel nacional y a nivel internacional. Vamos a arrancar de una vez con lo que está pasando aquí en Bogotá. A las 7 de la mañana, 20 minutos. Resulta que sellaron centros estéticos en Bogotá. Luego del caso de Yulixa, autoridades finalmente reaccionaron durante la jornada del 20 de mayo, el día de ayer, y fueron visitados 14 establecimientos dedicados a procedimientos estéticos en Kennedy, en el suroccidente de la ciudad. En la alcaldía local de Kennedy se adelantó este martes 20 de mayo con operativos de inspección, vigilancia y control a establecimientos dedicados a procedimientos estéticos invasivos en diferentes sectores de la localidad, con el objetivo de verificar el cumplimiento de la normatividad vigente y proteger la salud de los ciudadanos. En estos operativos se dan en medio del caso de lo que pasó con Yulixa Tolosa, la mujer que fue hallada muerta el pasado 19 de mayo en Apulo, Cundinamarca, y que desapareció el 13 de mayo luego de haber ido a un centro estético clandestino para hacerse la cirugía de quienes operaban en ese lugar, que fueron los responsables de que se perdiera el rastro. Durante la jornada fueron visitados 14 establecimientos que ofrecían estos servicios y, como resultado de las verificaciones realizadas por las autoridades, 5 de estos establecimientos fueron sellados por no contar con la documentación requerida ni cumplir con las condiciones exigidas por su funcionamiento. Los operativos contaron con acompañamiento de las entidades competentes y hacen parte de las acciones permanentes que adelanta la alcaldía local de Kennedy. Esto con el fin de fortalecer el control sobre las actividades que puedan representar riesgos para la salud pública y la seguridad de la comunidad. La verdad es que después del caso de Yulixa Tolosa, No solo el distrito, no solo el gobierno, sino que también nosotros como ciudadanos tenemos que tener garantías de que estos lugares estén totalmente autorizados y sean lo suficientemente profesionales para este tipo de procedimientos. Seguimos con más noticias a nivel local. Hay un crimen, sucedió un crimen en Soacha. Inquilinos habrían asesinado al dueño de una casa luego de que este les cobrara el arriendo. Se trata de Jonathan Steven Vega, de 33 años, que al parecer fue atacado por exigir el pago de la vivienda. Ya se están buscando los implicados. Un nuevo caso de violencia está enlutando el municipio de Soacha, en Cundinamarca, con Jonathan Steven Vega, de 33 años, que fue asesinado en medio de un hecho que, según las primeras hipótesis y testimonios fueron entregados por sus familiares, se habría desencadenado tras una discusión relacionada con el cobro de un arriendo. De acuerdo con la información revelada por uno de los medios más importantes del país, el crimen ocurrió durante el fin de semana, cuando la víctima llegó a una vivienda de su propiedad para reclamar el pago mensual del alquiler de quienes habitaban el inmueble. Sin embargo, lo que comenzó como un reclamo terminó convirtiéndose en un violento ataque. Según relataron allegados de Jonathan Steven Vega, los presuntos responsables lo habrían agredido brutalmente, causándole heridas de gravedad. Uno de los hermanos de la víctima narró al medio citado, de manera dramática, el momento en el que llegó el lugar y encontró a Jonathan gravemente herido y perdiendo gran cantidad de sangre. De acuerdo con los testimonios conocidos, hasta ahora el hombre habría sido atacado con un arma blanca. Pese a la gravedad de las lesiones, Jonathan logró salir de la vivienda e intentó buscar ayuda recorriendo algunos metros por la calle. Sus familiares señalaron que alcanzó a avanzar mientras pedía auxilio a vecinos conocidos en el sector. No obstante, el estado crítico en el que se encontraba le impidió continuar. El hombre finalmente se desplomó en plena vía pública y falleció antes de recibir atención médica.
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1: Qué lamentable noticia. Finalmente ya están las investigaciones en el CTI y esperemos que avancen de manera justa y correcta. Más noticias a nivel nacional hasta ahora. 7 de la mañana, 24 minutos. Nos vamos para Medellín porque hay indignación por un francés que golpeó a un menor en una sala de cine en Medellín. finalmente quedó en libertad de este señor y la madre del menor confirmó a través de sus redes sociales que el ciudadano francés abandonó el país por su propia voluntad. Lo que comenzó como una salida de amigos para ver una película terminó convirtiéndose en un episodio de violencia que hoy sigue causando indignación en Medellín. La agresión contra un adolescente de 15 años dentro de un cine en el sector del Poblado concluyó con la libertad del hombre que lo agredió. Este caso ocurrió en una sala de cine de un centro comercial de Medellín, donde el menor, identificado por su madre como Simón, compartía con varios amigos durante una función de la película de Michael Jackson. Según el relato entregado por la familia y el respaldado por videos conocidos de las autoridades, los adolescentes comenzaron a bailar y a saltar al finalizar la proyección mientras sonaban los créditos de la cinta. La madre del adolescente, Estefanía Zuluaga Villa, relató públicamente en los momentos de angustia que vivió su hijo tras la agresión en un video difundido en redes sociales, que aseguró que este hombre primero insultó a los jóvenes dentro de la sala y posteriormente los persiguió. Los niños salieron corriendo de la sala, pero no alcanzó a los demás. Al único que alcanzó fue a mi hijo Simón. Eso fue lo que expresó la madre Estefanía Zuluaga. Según el testimonio del ciudadano francés, lo golpeó repetitivamente al menor en la cara y en el oído. Y luego volvió a atacarlo cuando intentó alcanzar nuevamente a otros adolescentes. ¡Qué situación tan complicada! Tras esta situación que se volvió viral en redes sociales, hasta el alcalde Federico Gutiérrez se pronunció y rechazó toda la situación de agresión. Explicó el alcalde y citó que rechazó de manera profunda y contundente todo lo ocurrido y confirmó que desde la administración distrital se activó un acompañamiento jurídico para la familia del menor. Esto es lo que está pasando a nivel nacional. Un video que se ha vuelto viral en redes sociales y lamentable lo que está pasando con los menores de edad en Medellín. Nos vamos a nivel internacional, 7 de la mañana, 27 minutos. Hay un otro video que está viral, pero a nivel internacional. Un automóvil se incendió y explotó cerca de Wall Street en Nueva York. El estallido provocó una enorme bola de fuego y una densa nube de humo negro que desató momentos de caos entre transeúntes. El vehículo se incendió y explotó en pleno distrito financiero del Bajo Manhattan, a escasos metros de la icónica estatua del Toro de Wall Street. El estallido provocó una enorme ola de fuego y una densa nube de humo negro que desató momentos de caos entre transeúntes y trabajadores de la zona. De acuerdo con el Departamento de Bomberos de Nueva York, el incidente se registró pasada las 5 de la tarde en la intersección de Broadway y Stone Street. En cuestiones de minutos, el equipo de bomberos y la policía llegaron al lugar, logrando extinguir las llamas que se reportan afortunadamente sin personas heridas. Videos difundidos en redes sociales muestran el vehículo estacionado antes de ser consumido por el fuego y, según versiones preliminares, el incendio habría comenzado por una basura acumulada en la calle que alcanzó el combustible del SUV Infiniti QX60 plateado. Terminó desencadenando la explosión. Las autoridades mantienen abierta la investigación para esclarecer las causas exactas del siniestro. 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Esto es todo lo que está pasando a nivel local, nacional e internacional. 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Ahora vamos con buena música. Atentos, porque en cuestión de minutos vamos a estar con todo lo que son consultas. Vamos a abrir el consultorio virtual con Maite Tú. Nombre completo, fecha de nacimiento y pregunta específica.

Piso 21 junto con BL, 7 de la mañana, 35 minutos. 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Claro presenta a esta hora la canción Espina de Rosas de Andy Rivera, 7 de la mañana, 36 minutos, en modo mix.

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1: Nos puedes encontrar en la aplicación como Mix Radio, nos puedes encontrar en TikTok como Mix Colombia, nos puedes encontrar en Kick como Mix Radio Colombia, nos puedes encontrar en todas partes. Definitivamente nosotros somos multiplataforma, estamos para ustedes 24/7 también. Y por supuesto, a esta hora en TikTok vamos a abrir el consultorio virtual. Vamos a abrir el consultorio virtual porque en estos momentos estoy con Maite Tú. Ella ya tiene las cartas, ella ya hizo la conexión con Los Ángeles directamente para que usted reciba ese mensaje que tanto necesita escuchar, para que usted nos envíe esa pregunta específica, ese nombre completo y la fecha de nacimiento. Solo en TikTok voy a estar. Así que si usted de pronto está a los 92.9, se puede pasar ya mismo a TikTok, Mix Colombia. Aquí ya hay varios que empezaron a hacer la tarea, así que vamos a comenzar, ¿listo? Por acá está Miguel Ángel, por acá está Araujo DJ. Por acá se reportan muchos hasta ahora que están conectados. Recuerden que a quienes más tab le ven a la pantalla son a quienes más voy a tener en cuenta, ¿listo? Vamos a arrancar, vamos a empezar de una vez. Ya mi Mai está preparada, mi Mai está lista, ¿cierto?
2: Lista, más que lista.
1: Más que lista, mi Mai. Ella está en estos momentos en TikTok, Mix Colombia. Yo también estoy aquí. Y vamos a empezar a leer de una vez. Por acá Miguel Ángel se reporta hasta ahora. Dice, soy Miguel Ángel del 16 del 06 de 1995. Y quisiera saber sobre mi salud. Espera un momentico. Mi salud, mi economía y mi relación sentimental. Bueno, se la voy a valer a Miguel Ángel por esta ocasión. Pero por favor necesitamos que sean un poquito más específicos. ¿Listo? Un ejemplo. Soy John López. Nací tal fecha de tal día. Mi pregunta es, ¿qué pasará en mi trabajo? ¿Qué pasará con una carta que tengo pendiente? ¿Qué pasará con mi relación en estos momentos? ¿Mi pareja salió de viaje? Alguna cosa así un poquito más específico, ¿listo? Por ahora se lo vamos a valer a Miguel Ángel, pero ustedes ya saben cómo tienen que hacer la tarea, ¿listo?
2: Bueno, Miguel Ángel, sí, por lo que la pregunta no es tan puntual, entonces nos puede dar respuestas, digamos, como muy generales.
1: Exacto.
2: Pero en el tema de la parte sentimental, me dice que no, las cosas no están puntualmente como tú quisieras a nivel sentimental. Hay algo que tú consideras que para ti no está del todo bien, no se muestran cambios, digamos, importantes por el momento, las cosas siguen igual. Sí. En la parte de la economía también es otro tema que tiene, que de pronto que tienes que analizar, que mirar, porque hay un bloqueo que no te está permitiendo esa evolución, como esa conexión con la parte, digamos, económica y financiera. No muestra cambios tampoco. ¿Y lo otro era qué?
1: Lo económico, dijo Miguel Ángel.
2: Sí, bueno, lo económico es esto, lo que te acabé de comentar. Y la parte sentimental. O sea, son dos puntos importantes que tiene que tratar de mirar qué es lo que está pasando, porque no muestra que de manera cercana hayan cambios positivos.
1: Perfecto, vea. Ahora sí, Einer Farid sí dio la pregunta completica, pero pues bueno, aquí siguen dando mucho tap a la pantalla. Ustedes saben que voy a preferir a quienes más tap le dan. Por acá, Leo Figueredo Gómez dice, Leo, soy del 5 de enero de 1992. Me separé de mi esposa y quiero saber qué pasará en mi futuro con ella. En el futuro con ella. Él es del 5 de enero de 1992, Leo Figueredo Gómez.
2: Bueno, Leo, hasta cierto punto llegó un momento en donde se vio como la falta de respeto dentro de la relación. No es respeto solamente de pegar, de maltratar, sino también de palabras, de cosas que hirieron en su momento, y hasta que eso no sane no puede haber, digamos, como que ustedes puedan volver o retomar con el tema de la relación. Yo considero, y hasta donde me muestra, que es mejor que cada quien tome su tiempo, que cada quien tome su espacio y que el tiempo cumpla con sanar las heridas de cada uno. Sí.
1: Exactamente, ahí está. Muy bien, ahí se hizo la pregunta específica. Ahora nos vamos con Daisy Páez, que ella es del 05 de enero de 1994. Y Daisy Páez dice, ¿qué debo hacer con mi negocio de independiente? Siento que no prospera.
2: Daisy, ten mucho cuidado. Porque cuando tú empezaste con tu negocio, con tu emprendimiento, ese negocio entraba con mucha fuerza y tú tenías mucha visión de que todo iba a evolucionar y de que todo iba a funcionar. Desafortunadamente, cercano a tu entorno, hay una mujer de cabello claro, y esa mujer específicamente me muestra que de un tiempo acá viene haciendo cosas para afectar todo lo que tenga que ver con tu entorno, no solamente tu emprendimiento ni tu parte económica, sino también tiene que ver mucho con el entorno familiar y con muchas cosas que, si tú te das cuenta, están afectando. Por el momento no hay evolución hasta no eliminar esa afectación.
1: Hasta ahora no habrá evolución. Por acá también está Daisy Cifuentes, que le da mucha tapa a la pantalla. Pasamos de Daisy Páez a Daisy Cifuentes. Son tocayos. Son tocayos. Bueno, Daisy Cifuentes pregunta, ella es del 07 de diciembre de 1995, si quiere saber si la persona con quien sale ahora quiere algo serio con ella o no.
2: Digamos que sí quiere algo, pero le toca tener mucho cuidado. Porque hay algo que muy curiosamente me muestra y me dice que esa persona es poco tolerante. Cuando una persona es poco tolerante y tú estás iniciando una relación, empieza a mostrarte cosas que con el tiempo te van a ir afectando. Entonces ve con mucho cuidado. Hasta el momento esa persona siente un gusto y una atracción, pero fíjate que habla de tolerancia. ¿Por qué? Porque también conecta con una relación pasada que esa persona tuvo y esa relación pasada dejó muchas huellas marcadas. Entonces esta persona llega a la vida de ella de una manera prevenida.
1: De una manera prevenida, como con ciertos límites y entendiendo que cada quien tiene su proceso y pues lo asimila a su manera. Por acá también está Evelyn Ortiz. Dice, buenos días. Soy del 25 del 06 del año 1993. Quiero saber si mi suegra nos hace brujería a mí y a su hijo del 24 del 06 del 88. Él se llama Jairo Vergara.
2: Sí, sí, Evelyn. Y no solamente la mamá de él. Hay otra mujer.
1: ¿Qué carta le salió más? Si la puedes mostrar, por favor.
2: Mira, sale la parte de la carta maternal. Ajá. Que cuando ella pregunta que si la mamá, si la mamá de su pareja les está haciendo algo los dos, la carta maternal muestra totalmente que sí. Ajá. Y es a través, digamos, de situaciones específicas, porque la señora no quiere que estén juntos, porque ella considera que no es la persona que esté para su hijo, porque ha visto cosas supuestamente, según la señora, en ella que no son
1: para su hijo,
2: no aportan cosas positivas para su hijo, pero realmente es una muy buena mujer. Okay. Es una persona que realmente sabe lo que quiere, para dónde va, pero desafortunadamente en la parte de la relación han tenido muchos inconvenientes, digamos, de un tiempo acá, pero que no se enfoque solamente en la suegra. Hay otra mujer, no sé si
1: hay otra persona ahí
2: de la suegra, no sé, hay otra persona que ayuda mucho en el tema.
1: Ok, ahí está la información sobre ese tema. También tenemos otra consulta por acá, aparece Jenny Carolina Castro, dice, hola, soy Jenny Castro, soy del 7 de febrero de 1983, me separé de mi esposo y quisiera saber qué va a pasar en esta relación.
2: Bueno, Jenny, si tú no lo has preguntado, pero sí te puedo decir que en el transcurso del tiempo de la relación que ustedes tuvieron, hubo dos infidelidades que de alguna manera eso fue generando como una carga energética dentro de la relación, o sea, por parte de tu pareja, ¿no? Por parte de tu pareja, y esa carga energética fue debilitando muchísimo y fue fracturando mucho la relación. En este momento no va a pasar nada, y lo mejor y lo que más te pueden aconsejar los angelitos es que te quedes quieta, no trates de buscar nuevamente en esta relación porque no va a haber un cambio. En este momento no hay cambio, las cosas mejoran al comienzo y después vuelven otra vez y caen. Entonces es el tiempo de que te pongas a reflexionar y a pensar y empieza a buscar cambios importantes para ti.
1: Ok, ahí está el mensaje de los ángeles. Por acá también me dice Joseph, Johncito, léeme porfa, te acabo de leer pero no enviaste la pregunta, amigo, o sea, envíame la pregunta porque así va a ser muy difícil. Listo, estoy tratando de leerlos a todos. Recuerden que es con tapa la pantalla que va a tener preferencias en este caso. Listo, por acá también aparece James, dice, mi nombre es James Steven Jaimes, mi fecha es del 08 del 08 del 94 y llevo un año sin empleo. ¿Qué me pasará a nivel laboral?
2: Bueno, James, sí, obviamente me muestra que estás inquieto, preocupado, pensativo, y hay algunas cosas que no se están conectando mucho con tu entorno, no solamente lo laboral. Esta parte no muestra que haya ni brujerías, ni bloqueos, no. Es un tema cíclico, es un tema de que tú estás pasando por un ciclo de mucho aprendizaje en tu vida y de mucha conexión contigo mismo. Trata de analizar, de pensar qué son esas situaciones que tú tienes que aprender dentro de este proceso que estás pasando. Ahora, me da como alternativa que trates de mirar qué posibilidad hay de que tú emprendas algo independiente, algo que sea tuyo. Fíjate que muestra mucho por el tema de alimentación, de comidas, de gastronomía, por grande o por pequeño que sea, es algo que conecta mucho contigo. Entonces analízalo por ahí.
1: Ahí está tu vocación, ahí está tu vocación. Esa podría ser la salida en el campo laboral, ¿cierto? Total. Por acá también está Felipe Ramírez, del 17 del 06 del año 1999, y nos pregunta: ¿cómo me irá con la demanda que me puso la mamá de mi hijo? Hizo dos preguntas. También dice: ¿es mi hijo? Ay, ay, ay, está como fuerte esas preguntas.
2: Pues fíjate que sí marca mucha conexión con su hijo y sí marca que tiene un hijo. El tema de la demanda, digamos que finalmente va a salir a favor de él, va a ser de manera positiva, pero es importante que estés bien, bien informado, que trates de averiguar bien cómo es el proceso, por dónde va, que alguien te ayude, que alguien te oriente, pero finalmente sale muy positivo para ti.
1: Sale positivo, bueno, muy bien. El tema de la demanda en este caso sale positivo. Ahora sí, Joseph mandó la pregunta completa. Dice: hola, soy Nelson Capera, del 27 del 10 del año 1992. Quiero saber si mi pareja me es infiel. Gracias.
2: Bueno, hasta el momento a mí no me muestra infidelidad. Me muestra que es una persona muy sociable, que de un tiempo acá se está conectando con muchas personas. Ha sentido como que para ella una necesidad activar como esa parte social. Entonces se está entregando amistades, está, digamos, como que con esa conexión activada. Pero a mí no me muestra específicamente que haya una infidelidad. Hasta el momento no la hay.
1: Hasta el momento no la hay. Bueno, nos vamos a ir con la última pregunta. Última consulta de este consultorio virtual con mi querida Maite Tú. Aquí estoy tratando de leerlos, créame que son muchos los mensajes que nos llegan, así que la prioridad es a quienes más tab le dan a la pantalla. Por acá Araujo DJ dice: soy Daniel Felipe Araujo Álvarez, del 7 de junio de 1999. Siento un estancamiento a nivel económico. ¿Va a mejorar mi economía?
2: No, por el momento no. Tienes que estar muy fuerte porque realmente vienen momentos un poco más duros. No ha habido un cambio en tu vida, en la parte financiera, económica, no me lo muestra. Todavía hay que analizar específicamente de fondo qué es lo que puede estar pasando, porque me muestra la raíz de un problema. Pero eso hay que mirarlo, digamos, como más a profundidad. Pero por el momento no muestra cambios laborales.
1: Por ahora no hay cambios. Por ahora no hay cambios, pero lo que le puedo decir al parcero es que no hay mal que dure para siempre. Mucha paciencia, haga las cosas bien, con cariño, con amor, que todo se irá dando poco a poco. Ella es Maite Tú, 7 de la mañana, 56 minutos. Mi querida May, gracias por acompañarnos en este espacio, por abrir el consultorio virtual. Recuerden que si ustedes quieren una cita un poquito más personalizada, si quieren la cita de pronto con más tiempo, sin tanto afán, con preguntas que puedan hacer sobre todos los aspectos económico, social, amoroso, espiritual, de todo, pues se pueden contactar con Maite Tú en redes sociales y también en el WhatsApp. ¿Cuáles son tus redes sociales, mi querida May?
2: Vía WhatsApp ustedes pueden comunicarse ya mismo, agendar su cita en el 324-307-2428. 324-307-2428. En Instagram me siguen como MaiteTú_, Maite con Y, y en TikTok MaiteTú2.
1: Y en TikTok MaiteTú2. Ya lo saben, se pueden ir inmediatamente a seguir a Maite y también a nosotros, Mix Colombia. Ya estamos en TikTok. Ya en minutos llega Aquí Nadie Responde. Me.

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0: Esa es la propia canción para decir conteo regresivo para el Champetiza Fest volumen 3. Repíteme eso, por favor, repíteme eso. Repíteme la carepalo, por favor.
1: La fe.
2: Es que rata.
0: Mucha fe le tenemos.
2: No, es mucha fe creer que la va a poder devolver.
0: No, y la devolvió de una.
3: De aquí en adelante me dicen la araña López. La araña López.
4: Cerrando bocas y luchando por sus sueños.
2: Sí, exactamente. Muy bien, amigo, araña López.
0: Hay que celebrar sus pequeños triunfos.
2: Sí, sí, sí. Sí, sí, sí, sí, sí.
5: Bien pequeños, que eso sí es verdad. Bien la pequeños. Verdad,
0: sí, sí,
2: mínimos, pero hay que celebrarlos.
0: Oiga, 8 de la mañana, 15 minutos. Hoy, jueves 21 de mayo, podemos decir que ya empezó el conteo de horas para el Champetiza Fest volumen 3. Hoy vamos a estar desde el Centro de Eventos Autopista Norte. Allá voy a estar con todos los pormenores de lo que está pasando, porque hoy empieza el montaje oficial del stage principal, del stage perreo de cada uno de los clientes, aliados y socios de nuestro Champetiza Fest volumen 3. Así que preparados, preparadas y preparades, que hoy la vamos a dar toda en el Centro de Eventos Autopista Norte. También, por otro lado, parte de nuestro equipo va para Cali, viaja a Cali con Gracie Rendón y todo su equipo de trabajo, porque nos estamos de lanzamiento y se van de after party todo. ¿No?
2: Sí, yo la verdad me siento encartado con la persona que voy a ir. Sin embargo,
4: claro, porque va a tirarse los permitidos.
2: ¿Vos te imaginas a este man en el after
4: tirándose los aprobados? No,
3: voy a meter la casa por la ventana. No, sí,
4: dan ganas de tapar una pola.
2: No, allá Mike va a ir
3: la policía va a llegar a decirme que le suba el volumen.
2: A que le suba el ánimo. No, pero vos te imaginas a Mike Bahía viendo a este muchacho bailando salsa.
3: No, papi, no, espectáculo.
2: Mentira. Pero qué chévere poder llevar a John. John no conoce Cali.
3: No.
5: De hecho, lo único que conoce es como Melgar, creo, ¿no? No,
3: sí, España, sí, había salido. No, Madrid, Cundinamarca.
2: Él vivió en España un tiempito, entonces también démosle ahí que conoció España. Pero va a conocer Cali, así que Johncito, le recomiendo, mi rey, que disfrute de la ciudad y que no se vaya a ir enchaquetado porque va a pasar pena.
5: Explíquele que en Cali un champús no es para el pelo.
2: Exacto. Si usted le ofrece un champús, no se lo vaya a terminar echando en el pelo, ojito.
4: Hay que explicarle a John que si se va a poner pantalonetica, que no se ponga unas medias hasta las rodillas.
0: ¡No!
3: Sí, por favor. Me traje una ovejera, chanclas y medias largas.
2: No, mano. No. Usted va para la costa.
4: Por favor, no, John.
2: No, pero John, allá te espero. Espero que la pase súper bien y esperamos que nos vaya muy bien en este evento con Gracie Rendón. Voy a bailarme una salsita con Gracie Rendón, que lo tenga claro. Es Gracie, lo primero que voy a hacer.
3: Gracie,
2: claro.
3: Ya mirándolo como...
2: Atrevido.
0: Bueno, a ver, la gente está preguntando por el panini. Sí, la idea es de regalar panini. Oiga, póngame Dai Dai, por favor, ahí.
3: Claro,
0: Dai Dai,
3: sí.
0: Dai Dai. Necesitamos escuchar Dai Dai. Creo que viene por ahí en la programación, pero más adelantito. Pero vamos a empezar nuestro día 21 de mayo con la nueva canción de Shakira. Shakira, que está activa. Shakira quiere que esta canción esté súper pegada para el mundial. Y me parece súper chévere la canción, la verdad.
3: Me dijo, póngala, ¿no? ¿En qué volumen?
2: Epa. Definitivamente sí. De la consola
5: y
2: más
5: grosero y altanero, Laura.
3: Otro aplauso para la araña López. No, mentiras, mi Laura, quiero mucho. Sí.
0: Oigan, muchachos, pero bueno, ya saben, vamos a estar bien Cali, también en el Centro de Eventos de Autopista Norte. Además de eso, para que lo tengan súper presente, vamos a estar dando el álbum Panini y vamos a estar haciendo también como intercambios de laminitas, porque la gente está preguntando mucho por el intercambio de laminitas. Ya yo tengo un montón de repetidas, pero un montón.
4: Espérenme hasta el 26, por favor.
0: Y ayer hice un intercambio súper chévere con ensalada. Hoy vamos a hacer otro intercambio muy chévere. Entonces la idea es empezar a hacer muchos intercambios con la gente que después de aquí, el que quiera de pronto, es más, lo voy a llevar exactamente para el Champetiza, me voy a llevar todas mis laminitas y la gente que quiera cambiar. Porque me salieron 2 meses más.
3: ¿Qué? Ay, yo quiero uno. Yo quiero uno. ¿A cómo?
2: Le compro uno.
0: Con los oyentes.
2: Le compro. Muy suave. Y entonces mi álbum, ¿qué?
0: Con los oyentes, que son los que están ahí, mejor dicho, al pendiente del tema. Oiga, buenos días, ¿qué ha pasado, muchachos? ¿Cómo va la vida? ¿Cómo va nuestra queridísima e insegura Bogotá? Que seguimos diciendo una inseguridad impresionante. Ayer hubo varios casos, primero de intolerancia, otros casos donde alguien se defendió y me pareció muy bueno lo que hizo la persona que
2: creo
0: se defendió.
2: Que es el mismo que vi.
0: Ah, sí.
2: Sí, creo.
0: Ah, bueno, entonces dale, suéltala.
2: Háganle. Bueno, suéltala como gavete. Resulta, pasa y acontece que hay un chico, ¿cierto? Hay un video que vamos ya mismo para TikTok, @mixcolombia, ahí lo van a ver, donde llegan dos personas a intimidar a un joven para robarle su celular, ¿sí o qué? El pelado va caminando así normal, sornerito, riqui, raca.
5: Exacto,
2: la vida es bella, la vida es hermosa. Y el man va caminando, normi, pero el man cuando ve que vienen dos manes en moto, él como que siente. Una vez es como que algo le informa.
0: A mí siempre, yo siempre soy sintiendo.
2: Tío arácnido. Exacto. Entonces el man siente la situación y voltea a mirar y ve que uno de los manes se baja con un arma y le pide el celular. A lo cual el pelado dice como que no, y empieza a rebotarse y sale corriendo. Obviamente el ladrón sale corriendo detrás del man para quitarle el celular. Y cuando el man lo está forcejeando, yo creo que el arma no tenía balas, ¿cierto?
0: Sí.
2: Entonces el man lo está forcejeando y el bandido saca un cuchillo de la parte de atrás como para pegarle unas cuantas raque, ¿cierto?
5: Sí.
2: Pues el pelado le forcejeó, no dejó que el man le pegara las raque, y se para y sale corriendo, y estaba el aliado del ladrón sentado esperándolo en la moto, y le mete qué patada voladora al man, al compañero.
3: Oiga, pero parece una película.
2: Oye, buenísimo, ese man cómo reaccionó así.
0: Le metió ya la vaina, o sea, pero fuertemente.
4: Sí. O sea, ¿quién le pegó a quién?
3: Ya hay imágenes en TikTok, Colombia.
2: Al que iban a robar, sale corriendo y le pega una patada al compañero del ladrón. El compañero ladrón se cae de la moto, el pelado sale corriendo, el ladrón sigue correteando al man, el man forcejea, empieza a gritar auxilio, me están robando, y empieza a salir gente y corretean al final a los ladrones, ellos dejando la moto tirada.
3: Menos mal eso quedó en video, porque si no, no se la creen. Si ese man llega a contar, dice que no, me sacaron tal y yo tiré una patada voladora y la moto salió a volar, no le va a creer nadie.
0: Vayan al TikTok @mixcolombia y estamos mostrando las imágenes de la patada voladora de este héroe de Colombia, héroe para muchos, héroe para mí. Definitivamente fue impresionante la patada. Sí. Mira la patada.
2: Buenísima.
5: Bien.
3: Me encantó. Se aplaude lo que hizo.
2: Sí,
3: pero por favor,
2: cuidado.
3: No lo intenten.
2: Sí.
3: Porque
2: no,
3: es que no todas las veces caza el tigre.
2: Él contó con suerte. Mucho cuidado. Sí, claro. A este tipo de cosas es mejor evitarlas. Obviamente uno quiere defenderse, pero tengan mucho cuidado.
4: Yo sí no soy de ese combo abrazaladrones que dice, no, por favor, no tomen justicia. Pero no.
2: Ah, no. Maneja y claro, hay que darle.
5: Ese man podría ser una buena defensa para la selección Colombia.
4: Ese man sí podría ser un buen central para la selección Colombia.
2: A esos ladrones hay que darles, pero complementando también esta noticia rapidito, también ayer en el Transmilenio o antier, no sé exactamente cuándo fue, se vivieron momentos de pánico. Ahí está el video, amigo.
3: ¿Qué
2: momentos
3: pasó?
2: De pánico, pues resulta, pasa y acontece que al parecer se habría subido un habitante de calle a el transporte, ¿cierto?
5: Como pasa todos los días.
2: Como pasa every day, pero este personaje...
5: Every day,
2: o sea, todos los días. Este personaje quería pedir plata, la gente no le dio plata y se bajó diciendo que los iba a robar. Iba a robar a una muchacha, ¿cierto? La muchacha pues forcejeó con el man. El man al parecer le metió dos cricra.
3: No.
2: Vos a ver, la cogió y cricra.
5: No.
2: Cuando para el bus, ¿cierto? El man se baja, para el bus. Cuando para el bus, paró sobre toda la Caracas como con 30, si no estoy mal.
0: Sí, la troncal, sí.
2: Y salen muchos habitantes de calle y rodean el bus.
5: No.
2: Como quien dice...
5: Como zombies.
2: Exacto. Como zombies, como cuando te van a atacar.
3: Salieron a revirar.
2: Y la gente le decía al señor, pero arranque, pero una cosa, pero la otra. Porque habían locos rodeando... Bueno, locos no, habitantes de calle rodeando el bus. Hasta que llamaron a la policía. Ya cuando llegó la policía, abrieron una de las puertas y pudieron bajar a la chica que estaba herida. Pero yo le pregunto al alcalde de Bogotá, ¿hasta cuándo los habitantes de calle van a mandar en Colombia?
0: Fue un momento súper fuerte porque en definitiva las imágenes son impresionantes.
2: Sí, qué miedo.
0: Las imágenes son impresionantes. En TikTok tenemos par de imágenes, pero yo tengo una más fuertes. Lo que pasa es que yo creo que ya es muy fuerte poner esas imágenes.
3: Sí, son muy
0: cuando la atacan a la chica también, porque la herida muy fuertemente, y yo me hubiera muerto ahí del pánico, o sea, hubiera gritado, hubiera llorado, yo no sé qué hubiera hecho, porque ver un bus rodeado de esa cantidad de delincuentes, porque terminan siendo delincuentes, con todo respeto,
2: o sea,
0: terminan siendo unos delincuentes también. Entonces, no sé qué está esperando nuestro alcalde Galán para eso y otras cosas más, acerca de la inseguridad de nuestra ciudad también, que se está volviendo miércoles y cada vez está peor, y cada vez atracan más temprano. Ayer, por ejemplo, hubo un atraco a plena luz del día que también me pareció pareció impactante porque eran como las 11 de la mañana y el hecho de que hayan atracado a esa hora delante de todo el mundo me parece una falta, bueno, es falta de respeto a cualquier hora, ¿no?
2: Epa. Sí,
0: pero 11 de la mañana uno saliendo a trabajar y que lo atraquen y un montón de gente alrededor y sin poder hacer nada porque uno viene y se mete y esta gente que, o sea, le dan a uno también.
3: Y ahí
0: entonces,
3: termina uno, sí.
0: La cosa está bien compleja. Ay. Mauro López, buen día.
5: Buen día. Bueno, mi noticia tiene que ver con lo que están hablando ustedes, con el tema de la inseguridad en esta ciudad. Pues al parecer cayó una ley que podría casar con videos a motociclistas que se la pasan subidos en el andén y además de meterse en la ciclorruta.
3: Día 3.
5: Hombre, día 3, pues no, mire, es que estos ladrones hacen lo que contaba JP, o sea, se la pasan subiendo por los andenes para robar celulares.
2: ¿Verdad? Sí, claro.
5: Entonces, ven a los peatones ahí. Y bueno, ayer hubo una reunión en el consejo donde se abrió un debate que permitiría que los ciudadanos reporten con video a quienes estén mal estacionados o vayan por los andenes y serían revisados por las autoridades para que a esta gente le pongan comparendos y le caiga todo el peso de la ley. Adicional a eso, pues se va a hacer un proyecto para que también los centros comerciales que tienen cámaras de seguridad alrededor también, digamos que de alguna forma colaboren con la situación y con la inseguridad y que estos videos vayan anclados también a la Policía Nacional, a la Policía de Tránsito, para que pues obviamente puedan ser multados estos señores que se la pasan por los andenes, por las ciclorrutas, y así por fin haya ley para los que se la pasan por la ciclorruta. Estoy cansado, harto.
2: Pero también debería haber ley, y lo digo con mucho cariño y respeto, para los ciclistas.
3: Yo iba para allá también.
2: Porque cuando uno va por un andén que no tiene ninguna ruta de ciclismo, ninguna vía de... ¿Cómo se llama eso? Ciclorruta.
5: Ciclorruta. Sí,
2: ahí van ellos parados en los pedales encima de uno.
5: Espérele, digo una cosa. ¿Qué? Hay un problema en la ciudad con ese tema. Y es el siguiente. Que hay tramos donde la ciclorruta se acaba. Entonces,
2: ¿por eso?
5: Espera un momento. Y entonces el ciclista no se puede meter. No, yo lo hablo por los ciclistas, ¿no? Porque yo soy ciclista. Sí. Pero hay tramos que... Digamos que usted va por Chapinero. Supongamos que va por Chapinero.
3: Ahí se acaba la ciclorruta.
5: Y hasta la 63, por ejemplo, en Lourdes se acaba
3: la ciclorruta.
5: ¿Por dónde va a coger la ciclorruta?
2: Amigo, pues coja la ruta normal.
5: No le puede, ir por la carretera por temas de seguridad. Tiene que irse por el andén.
2: No tengo nada en contra de los ciclistas, pero los que más irrespetan las reglas de tránsito son los ciclistas.
5: No, en este caso son los motociclistas.
2: Los ciclistas
5: usted
2: se pasan sin ningún problema. Déjame hablar, por favor. Los ciclistas se pasan sin ningún problema el semáforo en rojo. Y creen que porque simplemente porque es una bicicleta, entonces esto no, vamos a decir.
5: Eso es otra cosa diferente.
3: Pero es debatible.
2: Igual, es un problema de vías.
3: Los motociclistas también.
2: Pero los ciclistas son los que más se toman esto como un baile, y lo digo porque muchas veces uno va en un andén pequeñito y los ciclistas quieren pasar por encima de uno. Y lo digo porque me pasa mucho en ¿cómo se llama? En Centro Suba, que cuando voy caminando, cuando voy caminando por Centro Suba, no me parece que los ciclistas se paren en los pedales encima de uno y tras de peso estén silbándole a uno y queriéndolo quitar a uno cuando uno va por una zona peatonal, y no estoy para discutirlo más.
5: No hay ciclorruta, Laura.
0: El tema de acá es que no tenemos cultura ciudadana para este tipo de cosas. Yo creo que no hay cultura ciudadana.
3: Esa es la palabra.
0: Para muchas cosas y para esto
4: no
0: menos.
4: No somos
0: ejemplo para nadie. No, entonces, está claro que yo creo que lo primero que hay que hacer es hacer un par de cursitos como para tener en cuenta quién pasa primero y quién no, ir a Japón un rato y darse cuenta cómo se maneja realmente. Pero bueno, aquí nos podemos quedar todo el día peleando si son los ciclistas, si son los mototaxistas, si son los las motos eléctricas, porque acá están diciendo que también son imprudentes.
2: Es que hay imprudencia en todo, desafortunadamente.
0: Hasta en los peatones que van caminando también, que a veces no saben y no miran la ciclorruta y se lo lleva a alguien y no es culpa de la
3: cuando hay un puente peatonal y se pasan por debajo.
2: Cristian
0: Pasquel, buenos días. Oiga, bueno, hágale.
3: Se le tiró el bostezo.
4: Buenos días. ¿Cómo me les va, muchachos? Iniciamos peleando, iniciamos activos.
3: Álgido.
4: Iniciamos candentes. Yo voy a bajar un poquito la revolución
3: por favor.
4: Mi noticia, porque estábamos hablando al principio del programa del álbum Panini. Uh-huh. Este álbum que está causando una revolución. Yo he llenado el álbum desde el 2006, pero este mundial veo a todo el mundo. Super
2: más de moda.
4: Con fiebre del mundial. Están en absolutamente todos los centros comerciales cambiando las láminas, que aquí en Bogotá les dicen monas, no sé por qué, pero bueno, está cambiando las láminas. Y yo les tengo el dato de las láminas más difíciles, por lo menos en Colombia.
2: Okay.
4: Porque en cada país de Latinoamérica, pues hay más difíciles y más fáciles.
3: Claro, sí, porque yo vi hace poco un video en TikTok de un mexicano que le pagaban el Uber con laminitas que le hacían falta a él. Una de las más difíciles es la de James.
4: Allá
3: en México.
4: Pero aquí en Colombia les tengo, y bueno, Laura, que ya lo está llenando, me confirmará si ya las tiene o no las tiene. La lámina más difícil es la 00, la del logo de Panini.
0: Uy. ¡Ya la tengo!
2: No.
0: Lo que pasa es que me la dio ensalada ayer. Me la dio ensalada.
2: La cambié.
0: Ayer la cambié con ensalada.
3: Es una plateada.
0: Sí, es la plateada 00. Y es así.
3: Ah, yo o también sea, ya es, la tengo.
0: Entonces, esa la cambié y la tengo dentro de las que tengo que pegar ahora.
4: La 00 es la más difícil, así que si le salió repetida, por favor, haga un buen cambio.
2: Okay.
4: La segunda más difícil es el escudo de la selección argentina.
2: Para que ser campeones.
4: Ajá, no sé. Aquí en Colombia es la más difícil, el escudo de la selección argentina. Después le sigue la lámina de Cristiano Ronaldo. Es la más difícil de los jugadores. Cristiano Ronaldo. Le sigue la de Kylian Mbappé, que también es bien complicada, y esto lo hizo un estudio aquí en Bogotá.
0: Ya tengo la lámina de
3: escudo. Laura ya está volando.
4: Laura ya tiene a Cristiano Ronaldo, ¿lo tenés?
3: Solo le quedan tres argentinos ahí.
0: Ya tengo a Mbappé, pero no tengo a Cristiano Ronaldo.
4: Porque después de Cristiano Ronaldo, el más difícil es Kylian Mbappé.
3: Yo ya tengo a Mbappé.
4: Mbappé está bien complicado de salir, y el último, pues, de los más complicados es Erling Haaland, el delantero
3: noruego.
4: De Noruega.
0: Ya lo tengo también.
4: Entonces solo me te hace falta de las cinco más difíciles.
0: Cristiano Ronaldo.
3: Pues que imprimiendo Ronaldo. Las láminas, pues cualquiera.
0: Y Messi, y Messi.
2: ¿Dónde está?
4: Lionel Andrés.
0: Miren, aquí me salió Messi. Y lo tengo repetido, oigan, lo tengo repetido. Ahí está, lo tengo repetido. Entonces, la idea es cambiar.
2: Se lo cambio por boletas del Champetiza.
4: Lo curioso de esto es que no aparece Lionel Messi entre las más difíciles. Aparece la lámina 00, el escudo de Argentina, Cristiano Ronaldo, Mbappé y Erling Haaland.
2: Okay.
4: Esas son las más difíciles en Colombia, para que lo tengan en cuenta.
5: Nunca he llenado el álbum Panini, pero vi a un creador de contenidos quejándose, exactamente es Pugliato, de que las láminas, unas venían más grandes que las otras, y que a veces no daba como el espacio,
3: sí,
5: y
3: sí pasa.
5: Como que una montada encima de la otra.
3: Yo me tiré la de Kovacic, la de Croacia, porque lo intenté como 5 veces pegarla a la liniecita y me quedaba siempre mal.
4: ¿Eso es por comprar láminas pira?
2: No,
4: mandarlas a imprimir. No, mentira, muchachos. El Panini siempre tiene ese error en todas sus ediciones, menos... la Copa del Mundo viene en dos láminas. Entonces vos tenés que hacer coincidir las dos láminas para que quede una Copa del Mundo.
3: La figurita.
0: Pero qué princesa la gente que se está quejando de eso.
4: Y queda a veces muy mal pegada.
5: Pugliato.
4: Camilo Pugliato, las palabras en colombiano significan lo que significan.
2: Un abrazo para mi amigo Pugliato, que lo quiero mucho, mi Pugliato.
3: Respeto a mi pueblo rolo.
2: Venga, amigo Pugliato, como antes de cerrar, una información aquí que tengo que tiene que ver con el tema de los comparendos en Colombia.
4: Ay, las fotomultas.
2: Las fotomultas que van a tumbar. Pues resulta, pasa y acontece, que van a tumbar más de 7,5 millones de multas. De multas de comparendos mal hechas o ilegales, hechas por, ¿cómo se llama eso? Por fotomultas, desde el 2018 hasta el 2024.
4: Wow. Y lo curioso de esto es que la ciudad que más fotomultas mal hechas tiene es Cali, con más de 2,100,000.
2: Exacto.
3: No.
0: Oigan.
2: Y dato importante aquí, oye, los que logramos pagar esos tipos de fotomultas, ¿no nos devuelven la plata?
4: Sí.
2: ¿Sí?
4: Los que hay 1,800,000 multas que ya fueron pagadas, ellos tienen que hacer un trámite y les devuelve la plata.
0: Sí, tienes que poner un derecho de petición.
2: Ajá. Ok.
0: Pero ya te voy a dar todo porque yo pagué tres y...

0: traba a la gente. Entonces vamos a ver las imágenes a través del TikTok arroba Mix Colombia y también a través de aquí, que estamos como Mix Radio Colombia. Y nos vemos, muchachos. Epa.
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1: 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A esta hora presentamos las desgracias deportivas de hoy. En los titulares, fútbol internacional, hay nuevo campeón en Europa. Hay rumores de Richard Ríos en un grande, grande, grande del fútbol europeo. Y hay alerta por la selección que está, bueno, una selección que está en el grupo de la selección Colombia. Es más, yo no entiendo a Mondá. Para hablar de estas y más desgracias deportivas, aquí está Carepalo en la desgraciado de la consola.
2: Aquí estamos con los muy buenos días a la respetada mesa de trabajo. Abajo. Honor a quien lo merece, Mauro López. Usted que es un señor ya de la tercera edad, hay que tratarlo bien. Epa. Hay que tratarlo con respeto. La demencia no llega sola, llega con los años.
1: Los deportes me van a alargar.
2: Bueno, ¿sí? Vamos con fútbol para Dumix. Fútbol para Dumix.
3: Y dejamos al final el tema
2: del enigmático.
3: Del enigmático,
2: sí, lo dejamos
3: al final.
2: Ahí en TikTok, sí.
3: ¿Seguro? Ah, bueno, sí, vale, sí, perfecto. Sí, sí. Bueno, hoy vamos a hablar para la gente que no sabe del Dumix. Fútbol para Dumix. Estamos obviamente contándoles qué pasa con el fútbol. Cosas básicas para la gente que no sabe. Y hoy vamos a hablar nada más y nada menos de el área técnica, ¿cierto?
2: El área técnica, exactamente. Aquí les pregunto a la mesa de trabajo, ¿saben qué es el área técnica?
1: No. Los que arreglan los sonidos y eso, ¿no?
3: Creo. ¿Dónde están los técnicos?
4: Creo yo que es la liniecita esa que está punteada donde están los técnicos que no la pueden pasar.
2: Exactamente, ya. Esa es el área técnica. Ustedes lo ven en un partido de fútbol donde el técnico, que la mayoría de veces se va bien elegante, el hombre se va con blazer, se va para la ocasión.
1: Hay otros que se visten muy deportivos.
2: Hay otros que se visten deportivos, otros que llevan gorra y demás. Eso sí, ya es al juicio de cada técnico. Uh-huh. Pero el área técnica es un espacio donde ustedes ven, tanto en el juego FIFA como en el fútbol, ven como un cuadrilátero ahí. Como una punteadita donde se encierra un espacio donde tiene que estar el técnico ahí. Es de un metro para cada lado, ¿listo? Uh-huh. La regla dice del fútbol que el técnico no se puede pasar de esa raya.
1: Ah, ¿le sacan tarjeta?
2: Sí, le sacan tarjeta y puede salir hasta expulsado.
4: Pero eso lo irrespetas más que semáforo a las 12 de la noche.
2: Exactamente, sí. Como lo dice Cristian Pasquel, eso
3: sobre
2: lo irrespetan.
3: Todo Simeone.
5: Es que hay unos que la irrespetan, pero con respeto, ¿me entiendes a lo que voy? O sea, que se pasan, pero no es como para pelear con nadie. Ya los que se pasan de la raya es para pelear con alguien, a eso sí como que de una tarjetazo.
2: Hay unos que sí se pasan por celebrar, otros que, bueno, pues realmente esa raya también está hecha para que se respeten con los rivales, porque recordemos que ahí en la banca a unos metros está el equipo rival, entonces es para que tampoco se pasen de lado a lado, pues, entre jugadores, rivales y demás, y técnico, y para que el técnico tampoco se pueda meter a la cancha como tal y que tenga su espacio, que es de un metro hacia cada lado, ¿listo? Hay muchos técnicos que se han pasado de la raya y que los árbitros se han visto la obligación de expulsarlos. Entonces, cuando ustedes vean, esa es otra cosa para hablar de fútbol para Dumix, que sí pueden expulsar al cuerpo técnico en algunas ocasiones o en algunos partidos. Expulsan al preparador físico, expulsan al asistente técnico, expulsan al mismo técnico, y a veces es por pasarse la raya o en otros casos por pasarse la raya, pero no de manera literal, sino más bien con el irrespeto, porque el cuarto árbitro está pendiente también ahí para ver quién está irrespetando al juez, que es el delegado del partido.
1: Yo tengo una pregunta por esa misma línea. Digamos que expulsaron al técnico, ¿cierto?
2: Sí.
1: Y yo muchas veces he visto que el técnico se hace en la tribuna.
2: Sí.
1: ¿Puede entrar al próximo partido o no puede entrar al estadio? ¿Cómo
2: depende
1: es la película?
2: Depende de la sanción. Depende de la sanción.
4: Si lo expulsan el próximo partido, tiene que estar en la tribuna.
2: Uh-huh. Y es más, no puede salir tampoco al camerino el técnico una vez está expulsado. De hecho, en la Copa Libertadores, en el año 2018, en la final Boca-River, había mucha polémica porque Marcelo Gallardo ya había salido expulsado y él bajó a decirle a sus muchachos, a sus dirigidos, cositas, y él no podía hacer eso porque estaba expulsado. Entonces, finalmente aplicaron al TAS, que es como la justicia máxima del fútbol, y pues no pasó a mayores, pero pues eso no se puede hacer.
1: Pero no deberían, o sea, deberían no dejarlo entrar al estadio porque desde la tribuna puede dirigir el partido.
2: Sí, eso ya lo hacen con walkie-talkies.
4: Eso lo hacen con radio.
1: Obvio.
2: Sí, ya lo hacen.
1: Pues no hay castigo.
2: No hay castigo, sí. Pero bueno, pues es algo que hay que tener en cuenta. No se pueden pasar de la raya. Desde ahí tienen que dar las instrucciones. Desde ahí se pueden mover máximo hasta la línea. Y si se sale constantemente del cuadro, pues ahí pierde el técnico y podría salir expulsado. ¿Listo? Ese es el fútbol para el Dumix del día de hoy. Vamos a pasar rápidamente la página. JP, por favor, colaborarme con para pasar la página.
5: Uy, ya me olvidó el sonido de la página. Se me olvidó.
1: Oiga, un dato importante. Dato importante. Como hoy, en el año 1904, ¿Se fundó la FIFA, señores, para los que no sabían, un día como hoy.
2: Muy bien.
5: 1904.
1: Sí, señor.
4: Okay. Imagínense, 1904 y hasta 1930 fue el primer mundial de fútbol.
3: 1904, robando a los.
2: Mauro López fue a ese cubrimiento.
4: Se demoraron bastante, 26 añitos en hacer el primer mundial de fútbol.
3: Total. Bueno, oigan, y ya es confirmado, antes de que empieces con los deportes, sí, ya lo estuvimos diciendo, pero ya es confirmado, Neymar. Sí, va a tener la mina en el álbum Panini del 2026, para que lo tengan claro. Más adelante vamos de pronto a complementar la noticia.
5: Por favor. Él y de pronto otros futbolistas, porque no han salido las nóminas de todos los países y de pronto hayan dejado por fuera varios futbolistas, entonces va a salir un kit donde va a estar las de Neymar y las de los futbolistas que faltan.
4: Sería la primera vez que lo hacen, porque Panini siempre se descacha, siempre hay jugadores que deja por fuera y es la primera vez.
2: Ellos tienen un espacio, bueno, más adelante vamos a hablar de todo lo que es eso. Listo, vamos rápidamente con el fútbol internacional de nuestros colombianos. Por fin se nos está dando, vea que hay victorias que valen la pena resaltar. El día de ayer ganó Independiente Medellín 3-2 en territorio peruano al Cusco.
4: Partido agónico, ¿no?
2: Partido agónico, sí. Partido bueno. La verdad es que son partidos que valen la pena ver, partidos que valen la pena sentir orgullo por Colombia, por cómo nos representan en algunas ocasiones, en este caso de manera positiva. Pues el Medellín está en la pelea.
5: Muy bien.
2: Es segundo. En un grupo donde estaba el Flamengo, donde estaba Estudiantes de la Plata, ahí está.
5: Donde nos damos, donde decíamos, uy,
2: yo mismo.
5: Exacto. Y varios aquí dijimos que presuntamente era bien complicado para el DIN, pero el DIN está haciendo bien.
2: Está haciendo la tarea.
4: ¿De qué va?
2: Salió segundo.
4: Segundo.
2: Salió el técnico y se están poniendo truchas, están poniendo las pilas. Y por lo menos pueden aspirar a una Copa Suramericana, que ya es el mejores terceros que podría llegar. Otro que ganó ayer, el Junior de Barranquilla. Bien por el Junior, hermano. Tiene un buen equipo. Está Luis Muriel. Está Carlos Baca. Está Teo Gutiérrez. Está Jimmy Chará. O sea, tienen
4: tremendo equipo para participación tan pobre en la Copa Libertadores.
2: Tienen equipo de selección, equipo de finales.
1: ¿De selección?
2: Sí, pues hay jugadores que pueden ir a la selección tranquilamente.
5: En estos momentos. Pero ayer jugó contra quién, qué pena.
2: Ayer jugó contra el Sporting Cristal.
5: Y ganó
2: 3-2.
5: Muy bien, también.
4: Sí. O sea que el Junior tiene esperanzas de pasar a la Suramericana.
2: A Suramericana. Okay, sí, porque ya en Libertadores no le da. Palmeiras,
3: los
2: chao.
3: Los hinchas del Junior se están quejando porque dicen que el Junior necesita urgentemente un título internacional.
2: Hace rato.
3: Ya no quieren otra estrella más acá, ya no quieren nada de eso, quieren es un título internacional.
2: Título internacional.
4: Está complejo con el nivel que tienen los brasileros y los...
2: Hablando de títulos internacionales, saltamos el charco, nos vamos para el primer mundo, porque el Aston Villa, el equipo del Dibu Martínez, ganó 3-0 el día de ayer. Oiga, una cosa impresionante, el técnico de Aston Villa, ¿qué?
4: El técnico
2: de Unai Emery, este señor ha ganado todas las veces que ha jugado esta final. Bueno, solamente perdió con el Arsenal, ¿no? La Europa League. Pero este señor es el amo y señor de esa competencia.
4: Es el amo y señor. Tiene 5 títulos de la Europa League. 3 con el Villa, con el Sevilla, 1 con el Villarreal.
2: Y ahora con el Aston Villa.
4: Bien.
2: Y dato del Dibu Martínez. Ha jugado 7 finales y todas las ha ganado este señor.
4: Dios.
2: O sea, es un arquero ganador. Un arquero que da garantías.
4: Sí.
2: Un arquero que tiene como liderazgo desde allá atrás. Entonces viene ahí por el
1: Dibu Martínez. Hablando de esos técnicos, crack, le pregunto, ¿un técnico puede dirigir un equipo normal de fútbol, un club y una selección de un país al mismo tiempo?
4: En estos momentos no.
2: Ahora mismo no optan por eso, pero ha pasado. Pacho Maturana lo hizo con Atlético Nacional y la selección Colombia.
5: ¿Cómo le fue?
4: El médico Ochoa también dirigiendo la América Ochoa, de Cali y a la selección Colombia.
2: Antes era concurrente, hoy en día es imposible.
5: No, es muy difícil.
2: Por la demanda de tiempo. Pero en algún momento la selección argentina lo pensó con el Cholo Simeone. El Cholo dijo, listo, si yo dirijo Argentina, pero no me voy del Atlético de Madrid. Y dijeron, no, pues así no sirve.
1: Que, por ejemplo, para Maturana era más fácil porque casi todos los jugadores de Nacional eran los jugadores de la selección Colombia.
2: La rosca, es que eso es polémico, pero bueno. Oiga, hablando de colombianos y demás, hablan de Richard Ríos en España, en el Real Madrid.
1: ¿Cómo?
2: Dicen que podría llegar al Real Madrid Richard Ríos.
5: ¿Vio?
2: No, lo que pasa es que es del gusto de Mourinho, que va a ser el nuevo técnico del Real Madrid. Y allá en esa zona, pues lo necesita mucho, porque Tchouaméni no ha rendido. Camavinga está mal. Valverde fue el que salió con los puños de Tchouaméni. Entonces parece que Richard Ríos suena para el conjunto merengue.
5: Y si hablamos de marketing, que es lo que también le interesa muchísimo al Real Madrid, creería que Richard Ríos es un buen personaje para el marketing.
4: Sería un buen personaje, pero pues esperemos que sea un colombiano que sepa manejar
5: la
4: presión de estar en el Real Madrid.
2: Es que Richard Ríos tiene...
3: ¿Tiene presión, te parece?
2: Me
3: parece que es un muy buen jugador pero enfrentarse al Real Madrid, pues ya nos dimos cuenta, jugadores como Mbappé les queda duro y difícil, difícil. Es más, el que pasa por el Real Madrid tiene momentos muy difíciles por los egos que hay dentro del equipo, por todo el tema del marketing también, por lo que puedes y no puedes hacer. Entonces yo no sé si...
1: O la saca del estadio o se quema.
4: Exacto. No hay término medio.
3: Pero que le pida consejo a James, a ver.
2: Yo creo que sí va a ser posible. Primero, el Real Madrid no solo trae estrellas, talentos, también gente que vende. Richard Ríos vende, para malo o para bien, vende.
5: Marketing.
1: ¿Pero qué vende? ¿Camisetas o qué?
2: Sí, va a vender muchas camisetas, marketing, imagen.
5: Sí, exacto.
2: Real Madrid marca Nivea, marca un montón de patrocinadores que pues son del gusto para un jugador de esos. Si te vende, si una mujer que no ve fútbol o un hombre que ve fútbol y sabe quién es Richard Ríos, ahí está para que se lo lleve el Real Madrid por cuestión de marketing.
5: Exacto, yo creo que llamaría muchas chicas también. El viejo Richard Ríos, que a propósito está aquí en Bogotá, ¿no? Y tiene un evento aquí en Bogotá.
2: En Kinder.
5: Sí, con una empresa de ropa.
2: Con una empresa de ropa va a estar el Richard Ríos, que está por ahí haciendo redes sociales. Oiga, para cerrar en materia deportiva, nos vamos a el Mundial. Recuerden que República del Congo está en el grupo de Colombia, ¿sí o no?
4: Sí.
2: Pues imagínense que República del Congo canceló su concentración porque es que allá hay un tema de virus de ébola, un brote.
5: Ay, sí.
2: Y eso está preocupante porque la verdad es que eso ya con la selección y todo ese tema se está poniendo fuerte. O sea, ya allá están tomando medidas estrictas, ya hay más de 300 implicados en este virus. Pues todavía la OMS no lo declara como pandemia y saben que lo pueden controlar, pero por el tema de la selección, la República del Congo tuvieron que cancelar su concentración por ese ébola.
4: Y ojo que el ébola es un virus fuerte.
5: Fuertísimo.
4: Eso no es como el coronavirus, que hay una gripe. No, el ébola es supremamente fuerte. Hasta Donald Trump dijo que estaba preocupado por ese brote de ébola.
5: Y tengo entendido que están también preocupados porque no han encontrado la primera persona. ¿Me entendés? O sea, la persona uno que hizo el contagio a todos
2: pero
5: los demás.
2: Pero es del antivirus, ¿no?
5: No, de ese también. ¿Del ébola? De ese virus también.
4: Porque el ébola ya lleva muchos
5: años. No, sí, pero hay una persona como que volvió a revivir esa diablurada y contagió a mucha gente.
1: Bueno, mire, dice que es altamente contagiosa y se transmite por sangre, sudor, saliva, y otras cosas que no puedo decir.
5: O sea, ya no besen. Ya no hay que... No la besen, no la besen. ¿Qué? Johnny y sus...
2: Ya está ahí todo.
5: Pues vayan a de música. ¿Sí?
2: Yo tengo la culpa, yo sé que tengo la culpa, pero la culpa de Raycon, vea, escúcheme más bien.

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1: Culo de tema.
2: Sí.
1: Culo de tema. O sea, ese tema es completamente dedicable, ¿no? O
2: total.
1: Sea,
2: es que Liz Silvio del Vega hace música muy dedicable, ¿no?
1: A ver, mucho. Lo que es el Vega es un poco más. Perdón, Silvio es un poco más dancehall.
2: Exacto. Sí.
1: Un poco más champetero, dancehall. El Vega es un poco más romántico. Pero el complemento de los dos es impresionante.
3: Es increíble. Lo que es este tema y tienes la sonrisa son súper dedicables.
4: Y hay otro que se llama Tienes la magia para dedicar duro.
1: Tienes la magia para hacerme.
2: Esta también. ¿Qué tengo que hacer? También es muy bueno.
1: Claro. Sí. ¿Qué tengo que hacer para que vuelvas conmigo?
3: Fueron los únicos que pusieron a cantar romantiqueo a Ñejo el Brogui.
2: ¡Epa!
3: Imagínate. Tiene la sonrisa
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2: En su cara le digo que ustedes cantan horrible.
3: Y vos cantas bellísimo.
2: No, yo también canto horrible, pero yo les estoy diciendo. Solo que ustedes no me lo han dicho.
3: Múltiples veces.
2: A ver, ¿cuál es esa?
6: La magia.
3: Ah, la magia.
2: Okay.
3: De ahí.
2: Oh.

0: escúchame a como.
1: Ya. ¿Qué temazo, pero
2: bueno. JP se la sabe toda.
0: Dani, sí, yo sí me sé toda. El trabajar en radio te permite aprenderte todas las canciones, sí. ¿Cierto? Todas, me las sé todas de pie a cabeza.
3: Hasta, yo me sé hasta los saludos.
0: Exacto.

0: Voy a decirle que haga una versión de mix.
1: Y siempre en el corazón.
2: Ahí va.
0: Ahí me pasa como Ñejo, nunca me salió un silbido.
2: A mí sí me sale ese perfecto.
0: A mí no me
1: sí
0: da.
1: Perfecto.
0: A ver. No,
3: no. No, no, no.
0: Me desinflé.
3: No, no.
1: Pero es verdad, uno se aprende absolutamente todas
2: Marica,
1: las canciones.
2: Marica, nada más homosexual que un man que no sepa silbar, güey.
0: A ver, espérese.
1: Sí.
4: Uy, déjelo solo.
1: Déjelo solo.
3: A ver, hágale.
4: Cada uno va a hacer un silbido.
1: Pero,
2: ¡homosexual!
0: Bájale un poquito, por favor, para que se escuche.
3: No.
0: Espere que me estoy riendo.
3: No.
0: Ay, no puedo participar.
1: Última oportunidad.
0: No, nunca aprendí. Me salió.
1: No.
4: Pero
3: no.
0: Algo es algo. A ver. Me salió
4: bien,
0: igual.
4: Sí.
2: No.
4: Bien.
3: Dice el dicho: o silbas o cantas, JP, ninguna la toca.
0: No, es que. No les voy a decir por qué no sé silbar. Porque
4: falta el de John López.
0: A ver, aquí en TikTok. Que...
1: Uy, duro, bien.
0: Duro. Aquí en TikTok, hombres que no sepan silbar, por favor, no vayan a dejar solo. Hombres que no sepan silbar, repórtense.
2: ¡Homosexual!
4: Oye.
0: Es que silbar es de camino.
4: Delgadito.
1: Oiga, de tanto escuchar a Chévere de Aria Vega y Ryan Castro, yo ya me sé el principio, el que dice Ryan.
0: ¿Cómo es?
1: Aria Vega, Ryan Castro, la costellita primo en la boca, chimbazo, Chévere, remix.
0: Yo te quiero pa un rato.
3: Oye, ya que estaban silbando, uno que le sirve el pastor que está ahí haciendo coquitos.
0: ¡Pastor!
5: ¡Llegue,
0: pasto!
5: ¡Bum! 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
4: Queridos hermanos, el día de hoy vamos a orar por esa gente que es un desastre. Por esa gente que tiene dos manos izquierdas.
0: Sí.
4: Por esa gente que es torpe. Sí. Por esa gente que lo que coge lo daña, ¿sí? Uh-huh. Por esa gente que se tropieza absolutamente con todo. Por esa gente que riega un café en la empresa y lo riega encima de la escritorio y se tira los computadores y la consola. Estamos hablando del hermano Carepalo, John López.
0: Sí.
4: Que el día de hoy amaneció peor que ayer.
0: Por acá dicen, vea, John no sabe manejar la consola, pero silba muy bien.
1: Eso es lo bueno.
3: Eso es lo bueno.
0: Sí, lo único.
1: Hay talentos.
4: Yo quiero que el hermano Carepalo, John López, buenos días, se confiese. ¿Usted por qué es tan manicagao?
3: Con los buenos días, pastor. Vea, uno podrá ser manicagao.
0: Sí.
3: Pero migajero jamás.
4: No.
3: Y usted viene aquí a llorar, a migajear.
4: No.
3: A que lo humille todo el mundo. Cachón, pastor cachón.
0: Ahí la
4: no
0: migaja.
4: Me haga hablar de que está haciendo su novia en ese momento.
3: Mentiroso también, además de cachón.
2: ¿Y tú cómo sabes que puede estar haciendo la novia de John López, amores?
4: Porque ella sale con mi hermano.
0: ¡No! ¿Cómo llamas a su hermano?
4: Mi hermano es de la otra iglesia.
0: ¿Cómo se llamaba? ¿Romario?
4: Romario, claro que sí.
1: Romario Rateiro.
4: Ella va a esa iglesia.
0: Y él es Robiño Rateiro.
1: Por eso, porque son hermanos, tienen el mismo apellido.
4: Saludos a todos los que tienen esposa, que tienen novia y que van a la iglesia y que creen que se van para la iglesia. Ellas no se van para la iglesia. Se van de Detone y Abandone con otra persona.
0: Uy, qué fuerte.
4: Así que cuando su mujer le diga que va para la iglesia a confesarse con el pastor, es mentira, querido hermano. Pídale pruebas.
0: Cuando una mujer le diga eso, dígamelo de frente. Si va a ir con el pastor,
3: Le
4: pasó al Bolillo Gómez. Tenía una esposa y la esposa salió a confesar hace un par de años atrás. La ex esposa que dijo que le decía al Bolillo Gómez que se. Ah, no, era al revés. Era moza del Bolillo Gómez.
0: Y le decía
4: al esposo que se iba a ir al supermercado a comprar cosas para el almuerzo y se iba a ver con el Bolillo Gómez.
0: Y le daban bolillo.
2: ¿Viste? ¿Por qué es tan chismoso?
3: ¿Eso
4: salió en séptimo día, madre?
0: Sí.
4: Puse donde anda parada, madre. Parece que viviera en otro país.
2: Así, en séptimo día hicieron un reportaje acerca de eso.
0: Pero es que el Bolillo tuvo un bololó con ese tema de intrafamiliar y todo el bololó, ¿no?
1: Sí, fue séptimo. Yo me imagino a Manuel Teodoro contando el chisme.
3: Hoy, en séptimo día.
1: Sí, acontece. En séptimo día.
2: Pero verdad, o sea, ¿cómo así?
0: No, pero claro, sí.
4: Madre, ¿pero por qué las noto como enojada el día de hoy?
0: Porque
4: no tengo la culpa que esas láminas le salgan repetidas.
3: La niña del séptimo
2: es
3: B.
2: Que estoy, es que la niña del séptimo B, estoy pegando escarabia saudita.
4: Pero me encanta cómo se vino el día de hoy vestida, así toda deportiva, así como que va para una fiesta running, como así como que va a salir a trotar.
3: Una fiesta, un coffee party.
4: Cállese la boca que estoy hablando con la de educación física.
0: Eso iba a decir. Llegó a educación física.
4: Quiero que vaya todo el mundo para TikTok, Miss Colombia, vayan a ver el hermoso, la hermosa chaqueta que tiene mi ex esposa.
2: La niña de séptimo B. Primero era séptimo B, todavía. Luego profesora.
4: Ahora es profesora de educación física.
1: Y también, también está interpretando al cabo del cartel de los
4: ojos. Está disfrazada del cabo en ese momento. Vamos a mostrar la foto del cabo. Ahí Pascualiño también para que la gente lo vea.
0: El protagonista es Robinson Díaz y aquí la protagonista es Laura Buendía. Para que vea que algo.
4: ¡Ay, sí! Sí, algo. ¡Cállese la boca que la estoy escribiendo! Vayan para TikTok. Me encanta cómo se ve ella con su outfit así, toda de negro. Es una chaqueta larga.
3: Bonita, muy bonita.
4: Top gris. Cállese la boca.
2: Pantalón.
4: Pantalón como eso, como que, como
2: de encajes.
4: Pantalón de encajes. Claro que sí, se ve bella,
2: apoteósico.
4: Sabroso, ¿eh?
1: Sabroso.
0: No, y el pantalón es de encaje, se le llama.
4: Oh, esos tenis me encantan, espectaculares de Animal Print, así, con cordones naranjas, muy fabuloso.
0: Es tan espectacular. Es que la U anda hoy adidosa, así le llamamos en Cali, adidosa.
1: El pastor se dejó llevar horrible y es que, uy, es sabroso.
4: Madre, pastor, te voy a decir, te ves espectacular y me encanta el collar de perlas finas de Marvel que te pusiste el día de hoy.
2: Uy, deberíamos poner esa canción.
0: Ponte collar.
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0: de perlas finas.
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0: metido entre tus pechos.
1: Esa es la música que yo colocaría en la fiesta si no existiera el bullying. La pusiera. Te quiero con amor sincero.
0: No, yo para echarlos de la fiesta.
2: Pastor, ¿vas a ir conmigo al centro de eventos Autopista claro Norte? Sí, es que me puse así porque tengo que estar bien cómoda para el centro de eventos hoy que vamos a hacer. Mejor dicho, hoy empieza el montaje del champetiza.
4: Claro que sí, pero entonces yo voy a vestirme igual. Me voy por mi chaqueta y me voy por mis medias veladas.
0: Medias veladas. Ah, usted también quiere llegar con transparencias.
4: ¿Me puedes prestar unas que te pone, Jay Piniano?
0: Sí, las que me prestó John López, yo se las presto a usted.
4: Pues, cariño, lo veo muy risueño el día de hoy. Me encanta verlo feliz.
1: Sí, pastor, ya te dije, la vida es una sola, que no debemos sufrir por penas de amor, que que no debemos migajear amor, pastor.
4: Me encanta eso.
1: Eso descubrí porque le pasó a Cristóbal Pascal por
4: claro
1: ahí.
4: Claro que sí. Cuando usted le vaya mal en el amor con muchas mujeres, consígase un hombre y verá que cambia.
1: Eso le pasó a usted, ¿cierto?
4: Sí, claro que sí. A JP también, mujeres. Le fue mal así. ¿Cuándo fue?
1: En secundaria.
4: Como en secundaria, sí.
3: ¿Qué? Toda la vida.
4: Sí, una tía lo tocó.
0: Ey. No, tías no, yo nunca viví con tías ni con tíos. Entonces ellos no tienen nada que ver
4: pero
0: conmigo.
4: Pero porque yo quiero que Busé le cuente a la gente su experiencia. Porque Busé saltó del barco y se le volteó la arepa.
0: Porque soy gay.
3: Se le volteó la arepa, Ricky.
0: No entiendo por qué el barco con la arepa, ¿no? Pero bueno.
3: En Brasil.
4: ¿Por qué se le partió el Titanic?
0: No, yo no sé. Yo creo que uno nace con eso, ¿no? Eso no se hace.
2: O sea, ¿tú crees? A ver, quiero hacer una pregunta y esta pregunta es seria. Yo creo que la mayoría dice que nace. ¿El gay nace, se hace?
1: Nace, yo digo que nace.
2: ¿Tú naciste homosexual?
0: No sé. Sí, estuve claro con los gustos, pero también me gustaban las mujeres. O sea, yo...
2: Ah, o sea, tú eras bi.
0: Yo era... Hasta la edad de 13, 14 años.
4: Cuéntanos tu triste historia.
0: Mamita.
2: Mami.
0: Tuve un momento bastante importante. No mentiras, a los 14 años creo que empecé a definirme. Ajá. Ya a los 18 años salía con alguien que llegó de USA. Okay. Entonces me iba a visitar todos los días a la casa.
2: Espera tu momento. Este solamente es el titular. Porque vamos a hablar de la salida del closet de JP.
3: De JP
2: el
3: recién.
2: Antes de que se vaya para Cali porque no le vamos a quitar el protagonismo al otro.
4: A mí me engancha eso. Yo doy mi espacio para decirme, me encanta, sabroso.
2: Oye, tú eres chismoso.
4: Eso es el confesionario. Hoy nos vamos a confesar. Sí, sí, sí. Cada uno va a confesar por qué se volvió gay.
1: El pastor va a contar la primera vez que estuvo con un hombre.
0: No. Bueno, entonces.
2: Voy a contar la vez que fui preparado.
3: Okay.
4: No, a ver.
0: Yo salía con alguien que era de USA, ajá, ¿cierto?
1: Pues, un hombre.
0: Sí, un Maine.
4: Traducción, Estados Unidos.
0: Exacto. Entonces un día salimos a rumbear a una discoteca que se llama Lulú.
1: Lulú Latino.
0: Lulú Latino.
1: Que era el centro de la comunidad LGBT.
0: Exacto. Era una de las pocas discotecas de ambiente en esa época.
4: Se terminó siendo la pequeña Lulú.
0: La pequeña Lulú. Y rumbeando allá, Ricky Raque, pues resulta que el muchacho con el que yo iba terminó besándose con otro man.
1: No.
0: Y yo estaba súper borracho y la plata del transporte la tenía él. Y Lulú queda fuera de Cali,
1: sí,
0: ¿recuerdas?
1: Queda en Jumbo.
0: Exacto. Los taxis los tenía él. Entonces yo me puse a llorar como niño pequeño afuera de Lulú. Y gracias a la vida me encontré a dos personas que fueron muy amables conmigo y me llevaron hasta la puerta de mi casa. Cuando yo llego a la puerta de mi casa, yo llego llorando, o sea, entregado a las lágrimas.
1: Como llegó capitanazo en la casa de los así llorando.
0: Algo así. Entonces yo llego llorando como niño pequeño a mi casa, no por la situación del taxi, sino porque la persona con la que yo estaba me había dejado tirado. Cuando yo llego borracho a mi casa, mi mamá abre la puerta, me acuesta. Y yo estaba llorando, entonces ella se quedó ahí un rato mientras yo me calmaba. Y yo decía, es que ma, yo lo amaba. Y mamá sí. Y mi mamá mirándome, ¿cómo así que yo lo amaba?
1: Pues yo no le gusta a las mujeres.
3: ¡Lola!
0: Cuando al siguiente día yo con mi rasca horrible, mi mamá se sienta a mi lado. Y lo primero me da consejos de amor. Y me dice, mijo, toda esta cuestión de amor... Va a haber momentos donde te vas a sentir mal, donde te vas a sentir incómodo, hijo. No te entregues tan fácil a una persona, bla, bla, bla. Ahora sí, hijo, ¿cómo así que usted es gay? Cuando ella me dice, hijo, le voy a hacer una consulta. ¿A usted le gustan las mujeres? Y yo le dije, uy, mala verdad, muy poco. Le dije, muy poco. Y me dijo, ¿y los hombres? Le dije, pues más que las mujeres, sí. Entonces mi mamá se quedó como en shock. Y me dijo, bueno, hijo, entonces lo único que le puedo decir es que se cuide mucho, que se proteja mucho. Y también le pido, por favor, que no vaya a andar, pues,
2: del
0: desfloripado por todo el universo.
1: Como un candelabro.
0: Como un candelabro. Y ya desde ahí.
2: Para par.
0: No, pero les voy a decir una cosa. Desde ahí cambió en positivo, muy en positivo, la relación con mi mamá.
2: Claro, tenía una amiga más.
0: Claro. Y mi mamá.
1: La hija que siempre quiso.
0: Y literal, una vez yo estaba con las amigas de mi mamá y mamá no toma, pero había tomado cervezas. Y le hice a las amigas, dice que les presento a la hija de mi sueño. Y yo me quedo mirándole y yo dije,
3: mamá. Sale John Jairo Palacios.
0: Y yo me quedé mirándole y yo, mami, respétame. Pero es que ella siempre quiso una hija. Ella me llamó como hija desde que yo estaba en el estómago.
1: Por eso fue.
0: Eso fue. No, en serio, eso fue. Porque ella me compró ropa de niña. Ella me hablaba como si fuera niña en el estómago. Ah, bueno. Y ya cuando yo nací, vio que era un niño, se decepcionó. Ella me dijo, hijo, yo no te quería tener en mis brazos porque yo quería una niña. Uy. Y es normal. Pero ya cuando le dijeron, que cuando ya la enfermera le dijo, mira este niño tan espectacular. Ahí fue que mi mamá ya me recibió en sus brazos, pero que ya no.
1: Y le gustan los hombres. Es lo mejor.
0: Exacto.
4: Queridos hermanos, una situación muy dolorosa del hermano JP. Vamos a darle un aplauso.
0: Y eso que no les conté el bullying en el colegio.
4: Por eso. No, se ponía peor. Usted tiene una historia gay, porque todos llevamos un gay por dentro, ¿cierto? Cuando nos tomamos, nos pasamos de Ronaldo, todos llevamos un gay por dentro. Las mujeres, dice, los hombres también. Yo he visto a Pasqueliño dándole besos a otros hombres.
1: Jamás.
2: Sí. ¿A ti te ha dado besos?
4: Claro que sí.
1: No, él me ha tirado el lance. Yo le he quitado la cara, bueno, varias veces.
4: Si usted tiene una historia gay mejor que la de JP, envíe su testimonio de vida al WhatsApp 310-42-8299. Y si la historia es tan buena y sabrosa, lo llevamos a que conozca a los artistas del Champetilla.
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Shakira definitivamente es la reina de los mundiales. Ya van 4 copas del mundo y contando. Talento colombiano es lo que hay ahí con Shakira, con esta canción que se llama Dai Dai. 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
1: Epa, ya el pastor
0: no,
1: tiene
0: culo de publicidad, papalito.
1: Sí, el pastor ya tiene una página de Instagram que patrocina su sección.
3: 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Porque lo que ellos no se comen en los restaurantes, me lo llevan a mí.
0: Pero a mí me dijeron que tú no te llevabas bien con Mauro, entonces yo la verdad no estoy entendiendo nada.
3: Yo la verdad no.
1: Pero con Lore sí.
2: Venga.
3: Con
2: Lore
3: sí.
4: Va al ministerio.
3: Él vaya a ver al ministerio.
2: 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Sí. 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
4: para que no se pierda.
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1: el perejil.
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3: Buena recomendación. Dios.
2: Planes con Lore y Mauro. Gracias.
3: Ahora sí, continuemos con la historia cuando te ponían falda.
2: Planes con Lore y Mauro. No, yo nunca me he puesto falda.
1: No. Y no volverá a pasar.
2: Epa.
3: Pero yo en esos días lo vi a usted mirando. Hay que aclarar algo. JP es un tipo muy versátil para vestir, ¿no?
1: Sí. Uh-huh.
3: Y le gusta vestir de todas las formas, claro que sí. Y se le ve bien todo lo que se pone, ¿cierto?
2: Sí.
3: Y en esos días, yo acá estaba acá saliendo de turno, yo no sé qué. Y entonces yo lo vi acá mirando cosas para comprar por internet. En vez de estar trabajando, Laura Bonilla se la pasa ahí y por eso no le responde a los oyentes por las boletas del Chapetiza.
4: Y viendo la casa los famosos.
2: No, eso no me gusta.
3: Entonces yo lo vi y entonces empezó, ay, qué linda esta falda, ay, qué linda esta blusa. ¿Era para un regalo de una tía o era para usted?
2: No, si yo vi alguna falda, fue una falda de la marca que tiene la opuesta, que es una falda para hombres.
4: ¿Adidas?
1: ¿Falda para hombres?
2: Sí, falda para hombres. Creo que sí, hay falda para hombres, sí. Pero igual obviamente no la voy a usar, no me veo, no tengo la valentía para usar una falda de hombre.
4: No, se le cae una moneda y chao.
3: Pero ¿se pondría alguna prenda de mujer algún momento de la vida?
2: No.
3: Porque hay mujeres que se visten con ropa de hombre, yo lo veo normal.
4: ¿Ya le pone ombligueras?
2: Claro. No, la ombliguera no es de mujer. Y no es ombliguera, es una camisa cortita.
3: Mira los
1: cortita.
3: Los jugadores de fútbol se ponen brasier ahora, ¿no?
1: Ah,
3: ¿no?
1: Sí, se ponen brasier. Claro, se ponen brasier, claro, sí.
2: Formadores se les llama.
0: ¿Trajiste letanías?
3: Claro que sí, madre, pero como usted no deja hablar.
0: Mentiras.
3: ¿Cómo vas con las laminitas?
0: No, eso es que no trajo letanías y me estás.
4: Trajo letanías.
0: Padre, estoy esperando ahora y que Panamá, di tú.
2: No,
0: Panamá es el último equipo de toda
2: ¿de
0: la.
2: ¿De todo?
3: Ya eso encontré unas en internet.
2: A ver.
3: Atención, el día de hoy al Salmo respondemos todos: estoy mamado.
2: Estoy mamado.
3: Pagar el recibo de internet puntual y que la señal se caiga justo cuando está lloviendo.
2: Estoy mamado.
3: Pensar celebrar que por fin la selección por fin nos va a dar una alegría y terminamos empatando con el colero de la tabla.
5: Estoy mamado
1: de que cada año las directivas de la América de Cali digan que vamos a ser campeones.
5: Estoy mamado
3: de que el Transmilenio se quede parado en el túnel de la avenida Jiménez y la única explicación es que estamos esperando a que alguien lo despache.
5: Estoy mamado
0: de que me salgan todas las láminas del bendito Panamá.
5: Estoy mamado
4: de que se ponga a llover preciso cuando salgo del trabajo.
5: Estoy mamado de los que se colan en Transmilenio. Estoy mamado
0: de los Uber que cogen a 18 minutos del lugar.
5: Estoy mamado
1: de salir a rumbear cada 8 días.
5: Estoy mamado.
0: Él no está mamado de eso. Si estuviera mamado, no lo hubiera hecho.
4: Ahí es, llegó mamá.
3: Total. Que siempre que voy a pagar un taxi con un billete de 50 mil, el taxista dice que no tiene vueltas.
5: Estoy mamado.
3: Que mi mujer se enoja porque le dé like a las fotos de Esperanza Gómez.
5: Estoy mamado de las letanías del pastor.
4: Estoy mamado
3: de los chismes de la casa de los famosos.
5: Estoy mamado de esa ropa oliendo a loco.
6: Estoy mamado
3: de que todo el día venga a criticar absolutamente todo JP.
5: Estoy mamado de esos remiendos que tiene esa ropa y ni así se le ve bien.
6: Estoy mamado
3: de esa gritería de JP en los lives de TikTok.
5: Estoy mamado de la lloradera del pastor.
6: Estoy mamado
3: de que JP le esté diciendo a Laura todos los días invitemos a este de la casa de los famosos.
4: O para decir a Ryan Castro de Bay.
5: Estoy mamado de
4: no, muy suave. Estoy mamado.
5: Es que de pronto lo hago sentir muy triste y termina llorando, entonces por eso no le quiero tirar tan duro. Sí, ustedes saben cómo es el pastor de llorón.
3: Recuerden que yo soy un personaje de la imaginación que vive en tu mente. Yo realmente no existo, ¿no?
5: Estoy mamado.
3: Claro, pero que sí, querido. Yo soy como Barney el dinosaurio, ¿no?
5: Ok.
3: Vamos a cantar todo.

0: Teto, everybody.
1: Queridos hermanos, nos ha llegado un toxicapítulo, una situación bastante complicada. ¿Ustedes recuerdan que ayer, cuando estábamos terminando el toxicapítulo, una oyente dijo, yo tengo una historia mejor?
2: Porque estás hablando tan rápido el día de hoy, estás hablando como...
3: Ryan.
1: ¿Qué pasó? Es que tengo ganas de entrar al baño y estoy quemando chichi.
0: Ok, date.
1: Entonces, ¿eso te pasaría a contar eso? Que la oyente que envió ayer su opinión del toxicapítulo, que ustedes dijeron que era muy malo, que fue el que sacó JP, él mismo lo escribió. Resulta, pasa y acontece que esa oyente dijo, yo tengo una historia mejor. Pues apareció la oyente. Y me contó la historia. Y al parecer, escucha una situación. Ella tiene su marido, pero es una persona insaciable, como estaba diciendo Laura Bollía. Que esas personas insaciables, eso es como que da mucha desconfianza. Y al parecer, hay personas que cuando el marido no le da lo que ella quiere, ella va y busca por otro lado. Y el marido no sabe. Vamos a escuchar el capítulo de hoy.

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1: Bueno, mis queridos amigos de Mix, les he hecho el cuento. Resulta que tengo una relación ya más de 5 años con una persona que es súper mayor que yo. Vivimos juntos, todo. Mayor que yo, ¿cuánto es? Me lleva 22 años de diferencia. Yo tengo 30 y resulta que es excelente hombre, muy responsable, pero admito que soy una mujer muy activa sexualmente. ¿Y qué pasa? Hace más de unos 8 meses hay una persona que nos hemos visto como 3 veces, muy esporádicamente, pero detona de una manera brutal. Entonces yo sé que eso no está bien, yo sé que eso no está bien. Entonces no sé qué hacer, si debo dejar a esa persona a un lado. Y me quedo normal, tranquila, con mi pareja. Pero es que mi pareja es muy tranquila sexualmente y yo soy todo lo opuesto. Por favor, ayúdenme ahora mismo.
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2: Laura Bongía, ¿qué piensas de la situación? No me mire así, no vas a empezar otra vez.
3: No, es que no entendí.
2: No, otra vez.
4: Por estar pegando la minita.
5: Sí, sí, la niña de séptimo B, hay que decomisarle. Sí,
6: la profe.
2: Vamos a decomisarle ese álbum. No. Bueno, resúmele. Care palo, ¿se va a concentrar o traemos de
6: Quería
2: nuevo?
6: Salvar a la niña de séptimo. Ay,
5: casi me ahogo. Venga, la good day. Pues a resulta, pues, ya acontece que esta chica tiene una pareja que es 22 ajá. años mayor que ella. Presunta.
3: Ella tiene 30.
2: Sí, como la relación, o sea, de planes tiene... con Lore y Mauro. 50. Él es mayor que él, 20
7: ajá.
2: años.
7: Ah, Mauro le lleva 20 años a Lore.
5: Sí, sí. Sí,
6: ¿cómo
5: sí,
6: así
5: sí.
6: que la feligresa es Lore? Sí.
5: Ve, pues resulta que la pareja le lleva como 20 años a ella. Ella dice que ella es muy activa sexualmente y que ella quiere, pues, que su marido también sea activo sexualmente.
3: A ver, ¿y que conoció a alguien? A ver,
5: conoció
3: para
5: a alguien.
3: Que entendí, conoció a alguien que detona súper rico.
5: Exacto.
3: Que le encanta detonar, no como tanto a su marido, que exacto. es más bien tranqui con el tringuistín.
5: Exacto.
3: Amiga, tiene dos opciones. O déjalo que ya es estable por un momento, porque es que básicamente el detone y abandone es un momento nomás. El detone y abandone no es el amor, el detone y abandone no es el entendimiento, no es la tolerancia, no es la solidaridad, no es el amor, no es el acompañamiento, el crecimiento en pareja, la construcción. Uh-huh. O sea,
5: pa, está pensando solo.
2: Me engancha esa mujer empoderada que está hablando hoy.
3: Entonces, ahora, el detone y abandone es súper importante. Hay que decirlo, pero yo por ahí tengo

0: Yo quiero dar mi opinión ahí, porque yo conozco parejas como la del Flaco Solórzano y Lore, otra Lore.
1: Sí.
0: Que el Flaco Solórzano le lleva 30 años a Lore. Y según lo que yo entiendo, el Flaco
1: se adaptó.
0: El Flaco se adaptó
1: a ella.
0: Flaco,
1: puro Blix.
0: Y el Flaco de para duro en cuanto al
1: literal
0: con Lore.
1: Ajá.
0: Entonces yo creo que eso va más bien. No sé, eso no es que está mayor y ya se le quitaron las ganas. No, eso es como la persona, en cómo se haya cuidado, en qué estilo de vida lleve. Y tal vez es por eso. De pronto, si él cambia los hábitos, puede igualarle el ritmo. Ahora bien, si ya no hay absolutamente nada que hacer, para mí el detone es súper importante en una relación.
2: ¿Usted dejaría a su pareja porque no sea buen detone? ¿Dejaría a su pareja por otra que sí lo sea?
0: Yo no me cuadraría con alguien que sea malo.
3: Exacto.
0: Que no me entienda el detone.
3: O sea, porque es que una cosa es ser malo y otra. O sea, lo que pasa es que, a ver, todo el mundo detona de manera distinta, eso claro. Está completamente claro. Hay gente con la que uno se conecta más que con otra.
1: Correcto.
3: Hay gente que le gustan unas cosas que a uno no le gustan y simplemente ahí ya va perdiendo puntos la persona. Entonces, desde el principio yo creo que uno tiene que saber qué es lo que le gusta a uno y que la persona esté de acuerdo con eso que le gusta a uno y al revés para uno poder tener una relación.
1: Tiene
3: porque si usted
1: empieza
3: con una relación donde realmente no le gusta, el detone y abandone, pero si le gusta lo demás, está cometiendo un error.
1: Pero ella tiene que estar muy clara de que se metió con una persona 20 años mayor que ella. Obviamente.
0: En algún momento iba a pasar.
1: Por cansancio, por todo. ¿Me entienden? Por cómo dice, también por cómo vivió, por cómo creció, por cómo todo eso. Pero yo sí creo que ella, si en realidad busca más detone y abandone, que como decía Lau, una estabilidad emocional, etc., etc., ella tiene que terminar esa relación prácticamente y ver qué hace con, claro, su libre albedrío.
2: Porque antes de escuchar la opinión de Carepalo, es muy importante el lenguaje del amor. Para el lenguaje del amor hay muchas situaciones. Hay gente que el contacto físico es muy importante.
1: Ajá.
2: Hay otras personas que eso entra en segundo plano y que lo más importante son los detalles. El amor, como lo decía mi ex esposa Laura Bongía.
4: Bueno, ahí la feligresa sí dijo muy claro que ella es activa en ese aspecto. Entonces,
2: y JP es pasiva.
4: No, usted qué sabe. Y en ese caso, ahí sí no hay cosa que se resuelva porque decía Cris que no, que se pusiera al día el man y todo, pero es que no, porque si ella está a otro ritmo y tiene otros años, es muy berraco. Y ahora, el otro con el que sí está, pues la logra satisfacer.
0: Exacto, por eso es importante y yo no juzgo a las personas que cuando se gustan mucho quedan para salir y tienen el detone rápido, yo no los juzgo, porque ¿para qué encarretarse con una persona que no te, con la cual no te vas a entender en la cama? Entonces es bueno que eso suceda rápido. Y
1: yo también estoy de acuerdo.
0: Y si ustedes se entienden ya y uno ya conoce la personalidad de esa persona, valga la redundancia, ya conoce sus gustos, ya se encarreta y ya se puede enamorar. Pero hay personas que llevan 3-4 meses sin detone, se tragan de la personalidad de esa persona, ya conocen a la familia, van y se acuestan y no pasa
1: chao.
0: Absolutamente nada.
1: Qué
0: entonces
1: fuerte.
0: Ahí es complicado.
1: Exacto.
2: Me gustaría escuchar la opinión de los feligreses también ahora mismo. Si usted le ha pasado la situación, opine ahora mismo. ¿Quién anda por acá?
4: ¿Qué dicen los feligreses? Hola.
5: Yes, un abracito para todos, un besito para todos. Primero, tengo una letanía, o me uno a su letanía, y es: estoy mamada de que siempre en las mañanas John López solamente ponga canciones cada hora, una canción, y el resto es publicidad. Y segundo, que solamente escoja la gente de TikTok, o sea, los demás no existimos, ¿o qué, mi amor? Y lo otro es: mamita, échese agüita fría y quédese sola.
1: Ahí fue un 3-1.
2: Siento que esa mujer le quiere hacer la vuelta a John López.
3: Sí,
0: porque
3: sí.
0: Puso una voz muy sensual, claro, para regañarlo.
1: Sí, para regañarme, para llamar la atención.
3: ¿Qué más? ¿Serías capaz de pegar cachos?
1: No, claro que
2: si
1: no.
2: Si le damos $1,000,000 de pesos.
1: Pues déjeme considerarlo, pastor.
3: ¡Qué fácil!
1: Por la plata,
0: baila el perro.
1: Baila el JP.
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3: 10:01 en Mix Radio.
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0: dándose los permitidos por de la salsa.
1: Por favor, grabe todo.
2: Necesito material inédito, necesito todo de John López, la novena comiendo cholao,
0: okay.
2: De John López aguantando calor con los cachetes rojos.
1: Uy, sí.
2: De todo eso necesito, por favor, registro.
3: Venga, el calor es muy bravo allá.
0: Sí, el calor es fuerte.
2: Está calentando duro por estos días.
1: ¿Cuánto temperatura es más o menos?
2: Estábamos como a 33 grados centígrados más o menos.
1: Y harto, está calentando duro.
4: Oiga, y hace poquito me dijeron es que en Barranquilla estaban 40 grados.
0: Sí, es que Barranquilla está hecho un horno microondas también, están diciendo fuerte. Claro, mucho calor.
4: Oiga, y es rarísimo porque yo llego a la Barranquilla, a la costa en general, a cualquier parte donde haga calor y yo me pongo roja.
0: Ya
4: es como
0: no
4: si no hubiera nacido en la costa definitivamente. O sea, yo soy rola.
0: Sí, rola. No, yo llego a mi casa.
2: Sí, yo tampoco puedo ir. A mí me tocó instalar aire en la casa de mis papás. Okay. En la habitación de la casa.
1: Porque no se aguanta ya.
2: No me aguanto.
3: Ya no, ya son rolos.
0: Y te lo juro que yo llego a casa y yo ya le digo a mi mamá, ma, qué calor tan horrible. Y mamá, no, mi hijo, ¿cómo así?
4: Oye, está fresquito, dicen.
0: Sí, fresquito. ¿Qué? Mejor dicho. Pero bueno, muchachos, llegó el momento de brillar con JP el residente, el más pegado.
5: El insolente.
1: El imprudente.
0: El incompetente.
3: Indolente.
1: Incomegente.
0: Siga y verá que
4: el incompetente.
0: Ok. Cuando me vean en parche con Lore y Mauro, van a ver.
3: Por eso.
2: No, me invita.
0: Ni miércoles. Bueno, muchachas, empecemos hablando de una vez de noticias de el mundo de la farándula.
1: Sí,
0: empecemos hablando de Isabela Santiago. ¿Alguien recuerda a Isabela Santiago?
2: Me suena.
1: Sí, señor. Ella estuvo, no mentira. No,
0: sí,
1: no
0: es. Obvio. ¿No? Bueno, no sé si creo que sí, ella estuvo también en Masterchef, sí. Pero estuvo, fue en la Casa de los Famosos Colombia. Ella fue expulsada, ¿recuerdas?
4: ¿Cuál es esa señora? Ni idea. Es,
0: sí. La chica trans venezolana.
4: Bien.
0: Que fue expulsada presuntamente por toqueteos indebidos ¿cómo se llamaba? A Melfi. Entonces, pues presuntamente fue por eso que la eliminaron. Exacto, ella es de Venezuela y él era panameño, o él es panameño. Bueno, pues resulta, pasa y acontece que está haciendo la sensación en redes sociales su pasarela, porque esta mujer está representando a Venezuela en Miss Grand All Stars.
4: Pero Miss Grand, pero a ver, Miss Grand es también para...
0: No lo sé, pero mire, vaya, vean el video.
4: Porque
0: donde
4: tengo entendido que Miss Grand es solo para mujeres.
0: Para féminas.
4: ¿No?
0: Pero exacto. Como Miss Grand está hecho para irreverencias, porque tú ves que las modelos de Miss Grand no son una reina normal. Creería que por esta razón ella está representando,
1: o sea,
0: a su país.
1: De qué género es. No,
0: exacto, es mujer.
1: Exacto. El tema no es que este reinado sea de belleza y que sea solamente estricto para mujeres, sino que puede participar todo el mundo, todo tipo de bellezas. Es la extravagancia la que se premia, ¿no?
0: Exacto, la extravagancia, la pasarela, y esta mujer tiene una pasarela arrasadora y mucha gente estaba hablando de ella, entre esas algunas famosas que reaccionaron a su pasarela y que decían que increíble lo que hace esta mujer representando a su país, Venezuela.
4: Oh, wow.
0: Vamos a ver cómo le va, si se lleva el título, no sé cómo sea y ni cómo funcione Miss Grand, pero pues felicitaciones a Isabela, porque la verdad está muy bella, y por ahí también la vi en vestido de baño y también muy, muy, muy linda. Continuemos con más, ahora sí, nominados de la Casa de los Famosos, muchachos, ya esta es la última votación que hará el público para salvar a alguien, porque ya la próxima es para escoger un campeón.
2: Y Alejandro Estrada es el primer finalista.
0: Alejandro Estrada, primer
4: Pretendo
0: finalista.
4: Pretendo estar sorprendida.
0: Exacto, eso iba a preguntar, ¿no sorprende?
1: No.
2: Va a ganar.
0: Exacto. Entonces, ya es el primer finalista Alejandro Estrada. Tevi entró a la placa por la casa, al igual que Juanda Caribe. Y Valentino fue el nominado por el público, o sea, el que menos apoyo tuvo del público el día de ayer. Beba, pues, ya estaba nominada. Hay mucha gente criticando a Beba y creo que la entrada del marido de Beba a la Casa de los Famosos
4: le ha jugado en contra.
3: Por grosera.
0: Y no por él. Y no por el marido, sino por ella, porque los comportamientos que ella está teniendo con el marido, más allá de que le diga bobo, porque ella aclaró eso y habló con alguien y decía, ay, ¿cómo se sentirá mi marido a escuchar que yo a cada rato le digo bobo? Pero es algo que aprendí aquí. Ok, pero en un momento se ven ellos dos sentados en el 24-7, sentados en el mueble principal.
1: El marido y ella.
0: Y ella empieza a tirarle como unos factos de que quiere dejar eso ahí. Ella empieza, no, es que pues como tú vives en Barranquilla y tú tienes tu trabajo en Barranquilla, yo tengo que venirme a vivir a Bogotá, porque en Bogotá está mi sueño. Y el man parado en la raya, el man le decía, sí, pero primero la familia, tú lo que tú necesites, yo lo voy a hacer. Y ella, no, pero es que tú...
1: No, muy migajero.
0: Exacto, y el man, no, yo estoy. Y ella, no, pero es que no, pero es que no.
4: Pero espérense un momentico, también hay que decir una cosa.
0: Ajá.
4: Beba tiene 26 años. A los 26 años, uno todavía tiene posibilidades de hacer otras cosas en la vida y de no sentirse, o sea, también es bueno no sentirse amarrado. Sí. Pues yo me imagino y entiendo la decisión.
1: Pero entonces no se metan en una relación.
4: Eso era lo que te iba a decir. Yo entiendo mucho el tema de que uno de pronto a esa edad, de pronto se quiere apresurar en cosas y toma decisiones como voy a casarme, voy a tener hijos, y luego quizá no se llame arrepentimiento, pero puede decir uno como hubiera podido hacer otras cosas por esto.
0: Es que sí. Se aceleró.
4: Yo vi el video, pues sí. Vi los clipsitos a través de las redes sociales,
0: sí.
4: Donde ella le dice como que, marico, o sea, mi vida está o en Bogotá o en Medellín u otro lado, y te voy tirando el facto de una vez y te la voy tirando plena porque eso es lo que yo quiero para mi vida.
0: Sí.
4: Y yo la entiendo perfectamente. Ahora, a ella no le está poniendo nadie, le está obligando a estar con él. Si ella lo quiere dejar, lo puede dejar y no pasa nada.
1: Claro.
4: Y yo estoy de acuerdo. Ahora, lo que ustedes dicen que ella lo trata mal y demás, no me consta porque no lo he visto, pero si ya no lo quiere, marica, ¿qué va a hacer ahí?
0: No, pero es que pues hable claro, pero no puede estar el man ahí, migajee, y ella teniéndolo ahí. Más bien yo le digo, amor, ¿sabe qué? Pues me imagino que se lo van a hablar cuando salgan de la casa, porque allá adentro no es apropiado el lugar para eso. Pero cuando salga a decirle, amor, ¿sabe qué? Yo ya no me siento cómoda con usted. Y ni siquiera es porque me tenga que ir a vivir a Bogotá, es que ya no me siento cómoda.
4: Ahora, ¿ustedes creen que de pronto la comodidad de ella hacia él se vio desde el momento en que ella probablemente o presuntamente tuvo algún tipo de coqueteo con el chico puertorriqueño que también estuvo en la casa de los famosos?
0: ¿Recuerdan que ella lo dijo ahí con Jay que si se quedaba? No, que si ella hubiese entrado a la casa de los famosos 2 semanas antes, ella hubiese accedido a estar con Jay porque decía que su matrimonio venía mal. Entonces yo creo que en realidad ese matrimonio ya está quebrado, y más está enamorado él que ella, desde mi punto de vista.
2: Sí, al man se le nota, que está ahí súper tragado y que más, la vieja lo trata súper mal y todo.
3: Y entre más pase el tiempo se va a poner peor,
4: claro.
3: Porque donde ella gane el reality y lo deje, queda peor todavía.
4: Ahora, les hago una pregunta. A día de hoy, 21 de mayo, jueves del 2026, viendo que Valentino fue nominado por el público, ¿creen que absolutamente los 4 finalistas van a ser entonces Tevi, Beba, Alejandro y Juanda?
0: No, yo creo que Valentino fue nominado por el público porque ya no había más opciones, porque estaba Tevi, porque estaba Juanda y porque estaba Alejo. Pero entre Valentino y Beba, prefiero a Valentino que a Beba.
2: No, y Valentino va a llegar a la final.
1: Tiene más protagonismo.
0: Valentino ha dado más. Valentino, sea como sea, pues en los cambios que ha tenido, ha conectado con mucha gente.
4: Con el público, claro.
0: Vuelvo y repito, no me cae bien, pero con los cambios positivos que ha tenido, mucha gente.
3: ¿Está siendo objetivo, JP?
4: Uno tiene que ser objetivo y sensato con las cosas. Y él ha tenido algunos cambios que la gente los ha visto como positivos. No solamente la gente, sino algunos participantes también. Otra gente que lo conoce más de pronto dice, yo no creo en el cambio de Valentino, pero aquí somos objetivos y hay que decirlo. Y aparte de eso, hay algo que él tiene muy claro y es el juego. Yo creo que de los más inteligentes a la hora de jugar, Valentino definitivamente, cuando le dijeron el tema de lo de el líder en silencio o algo parecido, hizo un juego impecable.
0: Líder silencioso.
4: Divertió también a mucha gente. Entonces yo creo que Valentino podría ser un finalista que uno puede querer, pero no se sabe si la Beba de pronto le gane.
0: Total, no sé, no creo que la Beba le gane. Por acá dicen, Valentino es traicionero, pero sabe jugar, y así es.
1: Eso es un juego.
0: Exacto.
1: Es verdad.
0: Sí, un juego. Y él lo dijo.
3: Ay, es un hombre reality. O sea, igual que lo que está pasando con Gina Calderón, que se fue por esa línea, la rompió, y ya el man también, yo creo que se puede ir por ese lado.
0: Exacto. Yo creo que a él se le van a abrir muchas puertas en realities porque él realmente da contenido para los realities. Sí. Positivo o negativo, pero
1: ¿cuántos llegan
0: a
1: la final? ¿4?
0: 4 llegan a la final, sí, señor. Okay. Venga, también hay noticias de Piqué. Resulta, Piqué sigue siendo noticia.
1: Vuelve con Shakira.
0: En un estadio, creo que era jugando contra un equipo que se llama Deportivo o algo así. No recuerdo muy bien el nombre del equipo, pero él estaba en un estadio, el viejo Piqué.
4: Sí.
0: Y resulta, pasa y acontece, no sé qué habrá hecho exactamente él en este estadio, pero todo el mundo empezó a gritarle que los hijos se tenían que quedar con Shakira, como diciendo no sé qué, no sé cuánto, te tira, los hijos se tienen que quedar con Shakira, algo
1: así, una barra,
0: y todo el estadio cantándole ese estribillo a Piqué. Pues no sé qué pasó con Piqué, no sé qué está haciendo en España, pero en España lo están funando demasiado,
3: es que
0: demasiado.
3: A él lo funan por muchas cosas. O sea, es un tipo muy polémico. Otra de las polémicas de Piqué es que él apoya mucho a Cataluña.
0: Okay.
3: Y al apoyar tanto esa ciudad que se quiere independizar, la gente que es muy partidaria de tener el país completico, pues le cae mal.
0: Pues, no sé, pero el man cae
2: sobre
0: mal.
2: Sobre todo si él va a Madrid, también se la montan horrible.
3: Entonces,
2: pues no es necesariamente todo por Shakira, sino en, dentro de su propio país.
0: Exacto, no, es que es su personalidad, son sus sí. actos, como funable. Que cae mal. Exacto, el man es funable. Funable. Bueno, continuemos, muchachos, porque resulta, pasa y acontece que J Balvin hizo un nuevo lanzamiento, y yo creería que también es aplaudible este nuevo lanzamiento de J Balvin, que es un reloj. Un reloj que va en el dedo. Sí. Es un reloj Casio. Un reloj Casio que va en el dedo. Balvin acaba de hacer el lanzamiento de esta dedo? Unión con Casio, en el que usted se lo quiera poner. En el que le quepa. Calzón. Vamos a mostrar las imágenes en redes y ustedes me dicen si se comprarían ese reloj que va en el dedo.
2: Ay, está reparchado.
0: Está parchadito.
1: Vamos para TikTok, Mix Colombia.
0: Es bueno, una de las mejores marcas de reloj
3: del mundo. Los de Casio se están poniendo al día. Porque sí. tenían la imagen caída con lo que hizo Shakira en su tiradera a Piqué. Cambiaste un Rolex por un Casio. Okay. Pues desde ahí por eso Casio dijo, bueno, vamos a ponernos al día. ¿Qué está pasando? Hacen colaboración con Balvin. Pues,
2: está súper bacano ese reloj.
0: Está bonito, la verdad. Sí. No sé todavía en cuánto pueda salir el costo de este reloj, pero pues hay mucha gente que está aplaudiendo a J Balvin porque es el que abre las puertas con las diferentes marcas.
1: Ahí se ve puesto en el dedo.
0: Puesto en el dedo.
1: En el meñique.
0: Exacto. Casio by J Balvin. Felicitaciones a J Balvin, que sigue haciendo cosas para el género increíbles.
1: No, pero yo bien ciego y esos números bien chiquitos.
0: Ah, no, sí, lindo. Usted sí no puede. Usted sí no puede.
3: Transmilenio de base es el reloj.
0: Bueno, continuemos con más y vamos a hablar de la caleña Gracie Rendón, a la que veremos hoy y seguramente le preguntaré sobre ello. Dímelo.
2: Paréntesis. El reloj de colaboración con J Balvin y Casio está en $200. Es decir, un poquito menos de 800 mil pesos.
0: Exacto, un poquitico menos de
2: 800 mil pesos. Aguanta el relojito.
0: Está económico. Bueno, continúa, mi querido. Bueno, resulta, pasa y acontece que Gracie Rendón se encontraba en un show, ¿cierto? Ella estaba así moviendo sus caderas y su cuerpazo, su cara divina, y se le acerca un man europeo.
2: Ay, yo vi ese clip.
0: Sí, y sí. le dice a Gracie Rendón, en su idioma raro, hey, vámonos. Y ella como que ¿pa dónde? Ajá. Y ella le dijo, no, pero espérate un momento que te voy a acomodar agenda, yo no me puedo ir así por así. ¿A
1: quién
0: te
1: es el man?
0: Un europeo.
2: Un millonario.
1: ¿Tiene billete?
0: Sí, multimillonario, sí. Porque le decía a ella, tengo mi jet privado allá afuera, vámonos ya, quiero que te vayas conmigo para Europa, le dijo a ella. Y ella lo quedó mirando y ella como que, ¿qué? Y el man tirándole hasta que ella le dijo, no, es que sí, estoy comprometida. Él dijo, ¿estás casada? Ella le dijo, no, casada no, pero sí comprometida.
4: Y no, y aparte que como que está en la boca del lobo precisamente Gracie por haber dicho que estaba comprometida o algo parecido, dice la gente. Pero más iba a decir si no está casada.
3: Yo creo que se demoró en contestar.
1: Sí, se demoró. Yo vi el video, problema. Lo que dice John López, porque el man le pone conversación y ella le comienza a decir, dele. Claro, me encantaría, mira, tal cosa, pero es que no podemos
0: irnos. Dele cuerda. Es que es un empresario multimillonario. No,
2: pues cuadremos, sí. Tal vaina, tal otra, como que...
0: No, pero no, ustedes saben que... Y si está grabando a alguien, porque ella sabe que alguien está grabando la situación, ella no va a hacer ese comentario coqueteando, ¿no? Ella simplemente lo hizo respetando al man sin necesidad de tratarlo mal. Y me parece una forma respetuosa de decirle a alguien, no estoy disponible.
1: Pero ¿cuántos más empresarios duros le caerán así a muchas mujeres? No solamente a Grace, sino...
0: Total, ¿no? Sí, claro.
2: Imagínese usted, ¿te acordás de Carlos Morales, no?
0: Carlos Morales,
2: él es muy amigo de Mike Bahía.
0: Sí.
2: Y él vivió el inicio de esta relación. Entonces, okay. Pues Gracie ya era la chica vampiro y ya tenía muchísima fama. Ajá. Y Mike Bahía todavía cantaba en bares.
0: Okay.
2: Y él decía que era muy difícil ser el novio en ese momento de Gracie Rendón, porque él tenía que lidiar que le cayera el uno, que le cayera el otro, cantantes famosos,
1: empresarios. Y a esos males les importa cinco si está comprometida o casada.
2: Y
1: además
2: dijo que me toca a mí tratar de ser mejor y confiar en mí y confiar en el amor que yo le tengo a ella y que ella me tiene a mí y ser cada día mejor. Fue lo que le dijo Mike a Carlos en ese momento.
0: No.
2: Entonces imagínate, tiene que ser una prueba bien exigente.
1: Yo sí quiero aplaudir esa relación porque
0: yo iba a decir, me parece que es una relación con mucha confianza. Él sabe la mujer que tiene, que es espectacular, pero también sabe cómo piensa su mujer y que sabe que lo va a respetar en cualquier lugar.
2: Eso sí es una relación. Sí.
3: Al Mike Bahía también le caen hartas.
0: Y Mike Bahía no es feo, tampoco digamos que
3: Mike Bahía me da
1: la verdad. Es una relación de verdad, no como esa que se inventaron de Fade y Karol G.
0: Ay, bueno, es el show. Bueno, continuemos con más, muchachos. Resulta, pasa y acontece que hay una influenciadora, o un influenciador o influenciadora, no sé cómo decirle, que le dicen Venenito. La Venenito.
4: ¿Cuál
0: ¿no?
4: es esa?
0: ¿No conocen a la Venenito? La Venenito se hizo muy popular en México por su apariencia y por la forma como hablaba. Es
4: venenosa.
0: Venenosa y es como muy, muy gay, o sea, como que exageradamente gay. Y eso, sea como sea, mueve redes sociales.
2: Sí.
0: Pues resulta, pasa y acontece que a la Venenito la están funando en México porque está cobrando por cada foto.
2: No.
0: Pues fue grabado o grabada, no sé cómo usted le quiera decir, en afuera como de una tienda.
1: Grabade.
0: Donde llegan diferentes personas a pedirle foto y de una vez van llegando con billete en mano para poder tomar la foto y tenga su pago.
4: Y él va, cosa tan
0: como
4: suave,
0: que continúe con quien más, eso, fotico, siguiente, págueme.
3: Pero la pregunta ahí, ¿quién es peor?
0: Eso.
3: ¿El que paga la foto o el que está cobrando?
2: Eso te iba a decir, porque es que también muy suave la gente que saca un billete para pagar.
0: Pero tenemos que entender que en México, o sea, nosotros no sabemos el nivel de reconocimiento aquí en Colombia, pero en México es una estrella.
4: Es que no importa.
0: Yo tampoco pagaría,
4: es
0: obviamente.
4: No importa. O sea, claro, no interesa. No cobra Messi, no cobra Cristiano Ronaldo.
0: Cobra Don Omar.
4: Bueno, no sé, Don Omar, nunca he visto a Don Omar cobrando por una foto.
0: Sí, sí, Don Omar cobró. Es más, Don Omar también lo funaron por cobrar fotos hace algunos años. Él también cobraba fotos.
4: No tenía ni idea, muy bajo por parte de Don Omar, muy bajo. ¿Qué? O sea, no he visto a otra persona, no sabía que Don Omar lo había hecho muy bajo por parte de él. Uh-huh. Por parte de cualquier persona que tenga un reconocimiento de cualquier forma en el mundo y que venga a cobrarle a sus fanáticos por una foto, me parece una falta de respeto.
0: Está muy mal. Y otro que hace lo
2: mismo es Mario Castañeda, que también lo funaron. Mario Castañeda es la voz oficial de Goku en América. Y Mario Castañeda también tuvo un escándalo porque pues es una persona demasiado reconocida.
1: Cobra por los saludos.
2: Hola,

0: Ya, eso es diferente.
1: Obvio, eso es publicidad.
0: Pero que estés ahí en un mercado, te pidan una foto y tú cobrar, qué sé yo, 20 mil pesos por foto.
1: Mira, acá dice Ana, que está conectada con nosotros, dice, sí, cobra 500 pesos mexicanos. Ella es de San Juan de los Lagos, Jalisco, y yo fui y miré cómo le pagaban a ella por fotos. Pues, mano, como les digo, está muy mal, muy mal. Pero pues si la gente le está pagando por la foto es porque cree
2: pero
1: que presuntamente
2: mal,
1: tiene la fama.
2: Pero está mal desde qué punto, desde nuestra ética, desde lo que pensamos, porque qué es mal, hay cosas peores en este mundo y uno a veces la normaliza.
1: Pues no sé, no sé, simplemente es una opinión, yo sí creo que cobrar por foto no está bien.
3: El man gana con su imagen, bueno, gana con su imagen y ya es para allá. Pero por lo menos un saludito de cumpleaños, pero una chimbada.
4: Pero vive de la gente, parce, o sea, que cobre de su imagen pero con publicidad, con campañas.
3: Otras cosas.
1: Sí, la verdad, pesado. Bueno, muchachos, continuemos y hablemos de Rafi Pina, que no sé qué podcast habrá montado ese muchacho, porque tiene revolucionado al género urbano hablando en positivo y en negativo de Rafi Pina.
0: Pero más en negativo.
1: Más en negativo. Creo que el 98% del género urbano ha tenido problemas con Rafi Pina.
0: ¿Tuviste?
1: Sí, yo vi lo que dijo Master Joe hablando de Rafi Pina, pero también vi lo que ayer dijo Rafi Pina de Nicky Jam.
2: Pongamos en contexto un poquito para la gente que no es tan reggaetonera o no tan como subidora del género urbano. Rafi Pina es un productor y manager muy duro del género urbano que arrancó promocionando los primeros artistas de reggaetón en Puerto Rico cuando estaban arrancando Nicky Jam y Daddy Yankee.
1: Exacto. Records. Dueño de artistas como Rakim y Ken Y, como Plan B,
0: Tony Dice
1: que le bloqueó la carrera a Tony Dice. Creo que todo el mundo chocó con el man. Zion y Lennox, con Zion, Zion le metió un traquetazo a Rafi Pina en un concierto. Recuerdo
3: él
1: tanto.
3: Él es el esposo de Nati Natasha,
1: ¿no? Esposo de Nati Natasha, que pagó cárcel.
0: Que acaba de cumplir una condena, no recuerdo por qué, por lavado de activos. No me quiero equivocar.
3: Por porte ilegal.
0: Bueno, el man ha tenido bololos con todo el mundo. Eso es un arroz con mango lo que tiene Rafi Pina. Y resulta que últimamente no. Bueno, con Daddy Yankee también tuvo problemas.
1: Eso te iba a decir.
2: Eran muy amigos. Eran muy amigos.
1: Hay una demanda de Daddy Yankee hacia Rafi Pina y la ex esposa de Daddy Yankee. Y Rafi Pina salió a decir de Daddy Yankee de todo prácticamente, destruyendo el legado que dejó el Cangri. Pero bueno, en este momento Rafi Pina habló de Nicky Jam y ojo que esto está fuerte. Él decía que Nicky Jam, pues ustedes saben que Nicky Jam estuvo sumido
3: en los excesos, tocó fondo en sustancias
1: y el tocar fondo fue tan fuerte que obviamente su equipo de trabajo trataba de evitar que él siguiera tocando fondo y al parecer dice Rafi Pina que presuntamente Nicky Jam en el arroz, a la hora de comer, al arroz le echaba sustancias.
4: El polvito blanco.
1: Rafi Pina.
0: Sobre Nicky Jam.
1: Que Nicky Jam en el arroz presuntamente le echaba al arroz el polvito blanco para poder
4: disimular
1: que estaba consumiendo. Y de esa forma lo hacía.
2: Yo no tengo nada en contra de Rafi Pina porque pues nunca me ha hecho daño y nunca hemos...
1: No lo conocemos.
2: Pero sí conozco, digamos que él tuvo una esposa que digamos que también es su encargado del mercado musical en Colombia.
1: Sí.
2: Pero yo no entiendo por qué se quiere, digamos que aprovechar o salir a imagen o darse, digamos que nuevamente a tener reconocimiento hablando mal de los demás, sabiendo que entre él y Nicky Jam trabajaron juntos y muchas veces se le llenó la nevera a Rafi Pina al trabajar con Nicky Jam.
1: Venga, y Master Joe, que también es uno de los artistas más clásicos del mundo urbano, también salió a tirarle unas barritas a Rafi Pina. Porque Rafi Pina también dijo que presuntamente los views y las escuchas que habían tenido muchos artistas eran bots, que no eran reales. Entre esos artistas Daddy Yankee, Plan B, etc. Y Master Joe dice, bueno, pero si tú eras el que hacía la gestión, entonces el que estaba robando era vos. Porque vos eras el encargado de hacer que esas canciones llegaran a ese nivel de reproducciones. Entonces el que estaba haciendo trampa eras vos. ¿Por qué culpas a los artistas si los artistas simplemente te pagaban una inversión para que tú hicieras tu trabajo? Tú eras el que estaba robando a los artistas.
3: Con el tema de Nicky Jam, él no se avergüenza de su pasado. Él habla ante todo el mundo que vivió ese tema. En la serie de él que está en Netflix, que es muy buena, por cierto,
1: el ganador
3: explica todo lo que vivió. Entonces pues yo creo que eso no le va a afectar a Nicky Jam. Ahora, él va a ser un campín, el otro sale de la cárcel. Ahí está la diferencia entre cada uno.
2: Yo vi la entrevista que le hizo Molusco a Nicky Jam recientemente, que lo querían poner a hablar como en contra de lo que está pasando con Alofoque y demás, porque él dice que es muy pana de Alofoque, sí. Y él dice como que, dice, mire, yo lo que tengo que hablar con Alofoque lo hablo con él, porque es pana, es amigo, que cuando él empezó, digamos que en esta industria de la música, quería impulsar la carrera, pero él tenía que estar dispuesto a que si en un momento iba a irrespetar a los demás, pues también lo iban a irrespetar, que si en un momento pues él iba a salir a funar a los demás, también lo iban a funar. Uh-huh. Es lo que dice él, pero no se va en contra de Alofoque, es lo

0: que rescatan y que ya
1: bueno,
0: me entrevista.
1: Finalizo rapidito con esta noticia de Esperanza Gómez, pues tu amiga Esperanza Gómez, la maestra, salió a hablar de una relación prohibida que tuvo hace algunos años con un vallenatero, exactamente con Giancarlos Centeno.
0: ¿Qué?
1: Sí, mi lindo. ¿Qué? Dice lo siguiente: nadie se esperaba esta confesión de Esperanza Gómez, que encendió las redes sociales revelando detalles sobre el romance oculto que vivió hace años con el cantante vallenato Giancarlos Centeno, admitiendo sin filtros que en esa época ella estaba comprometida y le fue infiel a su pareja de momento por estar con Giancarlos Centeno.
0: ¿Por irse con el del osito dormilón?
1: Sí, dice que nunca se oficializó una relación, obviamente, pero que siempre se veían para el detone y abandone y alcanzaron a pasar cosas que, mejor dicho,
0: o sea, vivieron un manantial de amor como la canción de Giancarlo.
1: Vivieron un manantial de amor, un idilio de amor.
2: Y tan dormilón no era el osito, al parecer, porque para tener contenta Esperanza, le cuento.
1: Eso le iba
0: pero
1: a decir.
0: Cayetano, Giancarlo también, ¿no?
2: Sí.
1: Porque quien lo vi ahí con carita ahí.
2: A Esperanza Gómez le encanta hacer el detone conmigo. ¡Wow! Esos son niveles, bárbaro.
1: Yo conocí al man y trabajé con el man que presuntamente la volvió a ella adicta al detone y abandone. Y él era locutor de Radio Tiempo en Cali. Sí. Se llama Jorge Mario. Jorge Mario, que ojo que era de los locutores que mantenía una muy buena audiencia en las noches. En las noches era el crack de las noches en Cali, y él era presuntamente el hombre que puso, que volvió hacia.
3: ¿De dónde es Esperanza?
2: De Cali.
3: ¿Caleña?
2: Ella es caleña, y ustedes se acuerdan de cuando estaban pegando a las chicas Caraudio.
0: Ella arrancó ahí. Yo la alcancé a ver en Pereira arrancando su carrera.
2: Si ahora es una mujer espectacular y hermosa, pues imagínense, la hace 15, 18 años, era una cosa increíble.
3: Hermosa. O sea, que con Giancarlos eran amantes inocentes.
1: Bueno, hasta aquí mis chismes, muchachos.
0: ¿Ya me voy?
1: Para los que estaban preguntando que por qué los chismes están temprano, es porque nos vamos para Cali con John Lo, entonces nos ausentamos.
4: ¿A qué nos vamos a Cali?
1: Nos vamos a Cali al lanzamiento del álbum de Gracie Rendón, así que prepárense porque
0: vamos a ver todo lo que ustedes publiquen por allá.
1: En las redes de Mix, @ Mix Colombia, y también en Kick, por si las moscas, @ Mix Radio Colombia. Chao.
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2: En Mix, hora de un tintico, qué rico esta hora, 10:55.
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0: Con esa canción se nota que llegó Mauro López a la consola. Llegaron los años de experiencia a Mix Radio Colombia.
1: Esos son los reggaetones que están pegando duros en las discotecas, Laura.
0: Esa era la música buena.
1: Eso era lo que poníamos, Laura, en las universidades y en los colegios cuando yo empecé en la radio.
2: No, llegaron los 60 y 70 a la consola.
1: Uy, tengo unos de Leodan buenísimos.
2: Llegaron los 60, 70, máximo 80 a la consola de Mix. Me siento preocupada.
0: Ay, pero eso es un temazo.
2: Sí.
1: Ah, bueno. Sí, sí, sí.

0: hay que como que aconsejar urgentemente a John López para que pueda poner canciones buenas. Tengo que confesar algo, las canciones que pone John López para empezar me han bajado el mood al aire en la emisora.
1: Sí, porque sale con saco papelillo, me preparo.
0: ¡Hachis! Legal, legalización.
2: Le tengo una para que se alegre, Laura.
0: A ver, suéltala para ver, carepalo.
2: Esta es de mi repertorio. Esto es de las canciones que pongo yo cuando me contratan para bautizos. Mauro López.

0: canción para un día como hoy, a dos días, a horas del Champetiza Fest volumen 3. Qué rico, qué delicia, qué espectacular estar con ustedes, acompañándolos. Ya vamos saliendo. Hoy tenemos un día bastante ajetreado, al igual que mañana también. Para los que están por ahí conectados, mañana vamos a tener un... como una mini champetiza mañana aquí en Mix.
1: Epa. Uy, mañana va a estar bueno. Laura me acaba de contar en exclusivo a quiénes vamos a tener de invitados y la verdad que me está dando sed de La Peligrosa desde ya.
0: Exactamente, porque usted se imagina escuchando Se Vale Todo aquí antes de todo lo que va a pasar.
2: Duro.
0: Uy, Omifo y todas las canciones de los de La Piña. Vamos a tener varios invitados, así que prepárense, muchachos, muchachas, muchaches, porque mañana aquí en Mix nos la vamos a dar toda con todos los invitados que tenemos precisamente del champetiza volumen 3. Maurolio, ¿con qué va? Suéltala para ver, suéltale otra.
2: A ver, vea, para que vayamos calentando motores.

0: Parce, eso se llama rancha, ¿no?
1: Rancha. Eso se llama rancha.
0: Rancha, y eso levanta lo que sea, ¿no?
2: Eso es espectacular. Hay una de ellos que llama cachete con cachete, que es muy buena, de lo de la piña.
0: ¿Cachete con cachete?
2: Sí,
1: cachete con cachete, pechito con pechito, cachete con cachete.
0: Si bailas, cachete con cachete.
2: Hay una estrofa ahí de esta poesía que él dice, te voy a hacer una camada. Vente que tú hueles a preñada.
1: No, o sea, ¿qué poema?
0: ¿Qué poema tan hermoso?
1: ¿Qué poema?
2: Es una poesía.
1: Te voy a hacer un hijo, ya lo dijo.
2: Sí. Vale, cuidado.
1: Ah, bueno, Víctor Rangel, que sabe mucho de música de la costa, por lo que veo, dice Shanghai es buena.
2: Uy, Shanghai
1: es tema de los de la piña también.
2: Sí.
1: Shanghai es un tema.
2: Hay una frase.
1: Borracho, soltero sin cacho, así se vive feliz. No, esto es arte pura, por Dios.
2: Sí.
1: Esto es arte.

0: estar bueno. Champetiza Fest volumen 3 va a ser nada más y nada menos que este sábado 23 de mayo. Ya estamos a pocas horas. Usted se tiene que pintar las uñas y ponerse bello y precioso y hermosa con sus uñas de colores, hágalo. Si tiene que ponerse sus extensiones, hágalo. Si tiene que maquillarse rico y lindo, hágalo. Si quiere ponerse vestirse de todos los colores, hágalo. Como nosotros vamos a trabajar, si tenemos que estar, mejor dicho, más bien como cómodos.
1: ¿A qué hora me dejas tomar la primera pola ese día?
0: No, eso, cada quien es responsable de sus polas.
2: Si quieres desde las 10 de la mañana,
0: no. Yo lo que no quiero es que a las 8 o 9 de la noche ya estén todos volqueteados, porque a esa hora empieza lo bueno.
2: Pero echamos grancita a las 2 de la tarde.
1: Es que yo nunca he estado en un champetiza, entonces por eso te digo, ¿a qué hora es la indicada para propinarme mi primera pola?
0: Yo creería
1: alrededor
0: de la 1-2 de la tarde.
1: A las 2. Entonces, por a las 4. Para aguantar hasta las 2 de la mañana. Para aguantar por a las 4.
0: Porque es que lo que pueden hacer ustedes es se toman una, paran una hora, luego por allá otra. Porque pues tampoco es que. Lo que pasa es que tú eres de los que no puedes hacer eso.
1: Es que yo no tengo fuerza de voluntad con la cerveza ni con la mujer.
0: Bueno, aquí está diciendo Nana Hernández, está diciendo la champeta la declararon como patrimonio vivo de la nación, así es, eso es una cosa espectacular, muchachos, así que vamos a pasarla bueno ese día 23 de mayo, estamos atentos, hoy vamos a estar, les voy a estar mostrando a través de mi Instagram, @laurabuendiajota, les voy a mostrar todo lo que estamos haciendo, todos los adelantos, porque hoy empieza el montaje del Champetiza Fest volumen 3, así que preparados. Mauro León, ¿vamos con datos?
2: De una.
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1: Uy, qué tema.
0: Tema. ¿Quién quiere empezar con datos, muchachos?
1: Yo.
2: A ver, suelta la cara de palo.
0: Sí, lo llevo al tiempo.
1: Uy, que espérame. Me traspasé.
2: Te dejó llevar.
0: Tienes que decir, no jodas, Mauro Leo, ¿cómo entro yo?
1: Mauro, ¿cómo quieres?

0: que... Bueno, me voy con el dato.
1: A ver, suéltalo, Carepalo.
0: ¿Ustedes en algún momento han pensado en irse de Colombia, en vivir en el extranjero?
1: Sí, lo he pensado muchas veces. Cuando me han terminado mi pareja, yo digo, ah, ¿yo qué hago acá? Nadie me ata. ¿Yo qué hago acá con esta relación que no iba para ningún lado? Y en medio de la tusa he pensado en irme, por ejemplo, para Estados Unidos o para España.
0: Perfecto, porque le tengo el dato por si, ojalá Dios no lo quiera, pero pues por si llegas a terminar en algún momento otra vez la relación y te da por irte del país, resulta que España está dando hasta 17,000 euros de incentivo para todos los extranjeros que quieran irse a vivir a los pueblitos de España.
1: Parce, ¿cuánto billete?
0: 17,000 euros.
2: Pero a ver, 17,000 euros. A ver, 17,000 euros por mes.
0: Como incentivo, ajá, exacto, por mes. Por vivir en una zona rural y teletrabajar. O sea, pueden trabajar remoto y toda la vaina, 17,000 euros por mes, pero la condición es que tiene que ser en las zonas rurales de España. O sea, no puede ser ni en Sevilla, ni en Madrid, ni en Barcelona, sino en los pueblitos.
2: Usted ve los 17,000 y gente que de pronto es muy tranquila, que no le gusta de pronto el azar que hay en la ciudad, las ciudades grandes, el ajite, el azar, el tira que jala, el coge que tira. Sí, no, eso sí, porque yo no sería capaz.
0: Yo tampoco.
2: O sea, capaz, uno lo ve muy tranquilo, pero es que ahí no hay nada. O sea, en esas zonas rurales no hay nada para hacer.
0: Es como vivir en un pueblo de los cuentos de los hermanos Grimm.
2: Exacto.
1: ¿Sabe qué puede pasar muchas veces? Que muchas veces los familiares de uno que ya están mayores se van a vivir a, digamos que al exterior, digamos que se van a vivir a un pueblo de España, como dice Pasquel, y le pintan como que allá viven bien, como que son estables, ganan en euros, entonces comienzan a mandar plata por acá y uno dice, uy, eso ya se ve como bueno, ¿no? La economía es como buena. Y usted se va por allá y usted comienza a buscar en redes sociales y busca obviamente los lugares como más turísticos y lo muestra muy bonito y todo el cuento, pero una cosa es verlo por encimita lo que muestra el turismo y otra cosa es vivir allá.
0: Una cosa es ir 8 días a turistear, a conocer el pueblito, a tirar anzuelo de pronto a un río, a montar en bicicleta, a conocer el campo, pero yo estoy viviendo allá, es terrible. Es como cuando estuvimos en Doha, en Qatar, es una ciudad espectacular, o sea... Vos ves si es el futuro, es increíble.
2: Es que actualmente es muy difícil.
0: Pero lo que pasa es que vos salís a la calle y no hay absolutamente nadie.
2: No, lo que pasa es que es difícil llegar a vivir luego de que tú tienes una vida, por ejemplo, como en Bogotá y demás, a una ciudad que apenas se está construyendo, ¿no? Que apenas está creciendo, no hay nada que hacer. O sea, básicamente es una ciudad que está empezando de cero.
0: No, y por la cultura, o sea, no hay discotecas,
2: no hay nada.
0: No hay absolutamente nada. Es muy bonita, es muy segura, pero no pasa nada. Y eso mismo tiene que pasar en los pueblos de España. Así que 17,000 euros, pero ¿a qué costo?
1: Sí, también. Uno tiene que ir a vivirlo y estrellarse.
0: No, yo no iría.
1: O quedarse uno en su lugar. Oiga, yo les tengo por acá un dato muy interesante con respecto a las parejas. Imagino que en las parejas siempre dice que hay uno que ama más que el otro, ¿no?
0: Siempre.
1: Sí, sí, claro. Y hay uno que primero dice te amo, ¿no? Por ejemplo,
0: sí,
1: ¿no?
0: Sí.
1: Uno dice, ¿en qué momento si me dicen te amo, yo debo responder igual o al cuánto tiempo respondo yo con un te amo?
0: Eso suele salirse en el delicioso, en el misionero. Ahí
1: bueno,
0: es donde
1: ay,
0: más
1: sí, claro.
0: Han salido te amos sin sentirlos.
1: Sí, muchas veces, hasta falsos, ¿no? Falsos.
0: Te amo.
2: Y falso.
0: Sí.
1: Resulta que salió un estudio universal de parejas que argumenta lo siguiente, que dice que las personas que están en pareja y la primera persona que sube fotos en las redes sociales porque se deja llevar de las emociones está destinada a sufrir más en la relación.
0: Madre, ya todo tiene sentido, padre.
1: Pues resulta que usted necesita validación de confirmación y a veces publicar rápido es una forma inconsciente de buscar seguridad. Eso ya es real, ahora usted dice ahora sí nos sentimos oficiales, esta es la mujer de mi vida, esta es la persona con la que yo quiero pasar toda mi vida y se la va a mostrar al mundo y va a demostrarle al mundo cómo es mi amor de bonito. Pues déjeme decirle que si usted es el que publica primero la foto, un video en las redes sociales, etiquetando o no etiquetando a su pareja, usted está destinado a sufrir más en la relación.
0: Ah, con razón, parce, eso me pasó la última vez. Publiqué yo primero.
2: ¿Verdad? ¿Y eso, y tú crees que eso...?
0: ¿Te acordás con...?
2: Sí, publicaste tú primero y ahí fue donde se jodió todo
0: ahí
2: el tema,
0: ahí fue donde
2: ¿no?
0: empezó todo el declive. Y ese dato, pues, no sé con base en qué aspectos es, pero desde mi punto de vista, sí.
1: Base psicológica, los psicólogos
2: entonces,
1: dicen
2: de
1: esto.
2: Aquí, luego de lo que están hablando y lo que estamos hablando, entonces podríamos hacer un mini debate para la gente que está a través de la cuenta de WhatsApp y que quiera opinar a través del 310-4282-9299. Si usted apenas está empezando una relación, vamos a ponerle un tiempo como para que la gente pueda opinar en base al tiempo que vamos a dar. ¿Listo?
1: Listo.
2: Si usted está empezando una relación con la que lleva, no sé...
0: ¿Un mes?
2: No, ¿eso es qué? Eso ya no, eso todavía no es una relación, papalito.
1: No, un mes ya es mucho. Un mes ya es como para irnos a vivir juntos. No.
0: Mauro al mes ya estaba cenando con Lore y la familia.
2: No, espérese un momento. Estamos hablando mínimo 6 meses.
1: Mínimo seis meses.
2: Si usted lleva una relación de 6 meses, ¿por qué? Porque en 6 meses ya uno por lo menos está, ya sabe que puede estar con esa persona.
0: Okay.
2: Si usted lleva 6 meses con la pareja, ¿usted cree que se puede o que es bueno, se ve positivo que la suba en las redes sociales o que lo suba en las redes sociales? ¿Creen que ya es momento? ¿Creen que realmente una relación no se puede dañar o si se puede dañar si la sube a redes sociales a los 6 meses? Mínimo. Ya después, pues yo me imagino que sí es algo normal, ¿no?
0: Por acá dice Steven Martínez en TikTok y dice Mauro al mes ya creó la página.
1: Sí, así fue, así pasó, Laura.
0: De planes
1: a los 15 días ya habíamos empezado a subir
2: y
1: fotos juntos. Exactamente. Y cuando tuvimos esa cena de pues ya de subir una foto juntos, sí, como un momento muy, muy álgido de la relación, sí. Resulta pareja contra yo, oye, mira, yo siempre he querido hacer este tipo de cosas y contenido en redes sociales. Y ella me dice, ay, me gusta la idea, hagámoslo juntos. Y al otro día buscamos un restaurante y nos fuimos a grabar. Y el video se publicó un mes después de la relación.
0: Yo, entonces, ahí según lo que, o sea, con base a lo que dijo Laura, en seis, bueno, yo aprendí de mi última, porque uno nunca deja de aprender, ¿no?
2: Sí.
0: Yo aprendí de mi última, de mi último casi algo, que en mi caso, que tengo cierta cantidad de seguidores en redes sociales,
2: sí,
0: que hay gente que me sigue y que ve mis historias, yo ya después de lo que me pasó, no quiero publicar a una vieja por la que yo sienta algo, por lo menos hasta los 6 meses.
2: Exacto.
0: ¿Por qué? Porque yo lo hice de apresurado. La historia la vieron como 300,000 personas y
2: sí,
0: varias,
1: claro.
0: Y mucha gente empezó a seguirla, empezó a seguirla, le empezaron a llegar cosas y a partir de ahí, baila, papi, a partir de ahí empezó a cambiar absolutamente
2: es
0: todo.
2: Es que yo les voy a decir algo, las redes sociales pueden ser un arma de doble filo.
1: Sí, sí, sí, sí.
2: Y miren, las parejas más felices no son las que necesariamente están publicando todo lo que
0: correcto.
2: Hacen y con quién están y lo feliz que están. Lo felices que están, porque al fin y al cabo la gente siempre está tirando mala energía, siempre va a haber gente que quiere de pronto
1: hay gusaneros y gusaneras.
2: Claro, también, o sea, hay sí. muchas cosas que yo podría decirles, hombre, es mejor tener la relación muy privada. Ahora, tampoco es que no lo publique nunca, porque eso también está muy raro.
0: Exacto, o sea, es como manejar el balance. Y lo que te digo, yo aprendí eso. ¿Por qué? Porque me sigue un público bueno en redes sociales.
1: ¿Sí?
0: Yo no puedo estar publicando a cualquiera parecida para que tenga reconocimiento y después se vaya y me deja a mí viendo un chispero.
2: Mira lo que dice Carolina Pereira. Dice, se van a echar para atrás con lo que voy a decir.
0: ¿Qué?
2: Yo a los 6 meses estaba embarazada. Uy.
0: Próximamente, Lore.
2: No digas eso. Por acá dice Jenny Carolina, dice, bueno, llevamos 2 veces hablando, 2 meses. Él me dijo primero te amo, pero yo soy la que sube en las redes sociales. Ahí que, uy.
1: Fuerte.
2: A ver, ella dice, llevan 2 meses hablando. Él le dijo primero a ella te amo. O sea, él fue el que dio el primer paso de la I love you.
1: Okay,
2: te amo. Él dio el paso. Pero el detalle aquí es que ella no ha dicho te amo, o de pronto lo dijo después que él, pero sí lo publica en las redes.
0: Y
2: ahí
0: él no.
2: ¿Qué?
0: Uy, ¿saben qué es terrible?
2: Y está fuerte.
0: ¿Qué? ¿Saben qué es terrible también que me pasó a mí en esto que les estoy contando? La primera foto que yo subí, la subí, ella la reposteó normal, bien.
2: Sí.
0: Y empezó a seguirla toda de poco gente. La segunda vez que yo la posteo, ya era una historia como más comprometedorcita, en una discoteca. Ella la repostea en la madrugada,
2: sí.
0: Y como a las 8 de la mañana la borra.
2: Ya no aparecía.
1: Uy, fuerte.
0: Ay, cuando veo, ey, ¿qué pasó? No, es que el trabajo me dijeron que no podía estar en lugares que devenguen licor y
1: ¿qué?
0: Que muestren tal. Eso me pareció súper rebuscado. Y yo le dije, uy, no, madre, aquí hay algo raro.
2: Oiga, sí. Todo lo que estamos diciendo, le estamos diciendo de manera muy subjetiva, ¿no? De manera subjetiva, ¿por qué? Lo estamos hablando desde las experiencias de cada uno, de la experiencia de pronto que hemos conocido, de la gente que conocemos y demás. Pero, por ejemplo, aquí hay una chica que está diciendo, Karen Vázquez, un abrazo, mi amor, dice, yo quedé embarazada a los 3 meses de estar saliendo con mi pareja y hoy día tenemos 2 niños. Hay gente que le va muy bien también
1: bien,
2: así,
1: sí.
2: Claro, ¿por qué no? Hay gente que tiene 10 años, nunca se casó y
1: se casaron y terminaron a los 3 meses.
0: Sí.
2: Exacto.
0: Exacto. Entonces yo creo que es que hay que manejar un equilibrio sin presiones. Yo no vuelvo a publicar a nadie ni el primero, ni el segundo, ni el tercer mes, por allá después de los 6 meses. Si todo va bien, ahí sí como historiecita va, historiecita.
2: Ahora, Pasquel, eso tampoco es del tiempo que uno diga o crea. Yo creo que las cosas sin presión, y cuando las dos personas están de acuerdo y se sienten bien con lo que va pasando, yo creo que eso fluye más rápido.
0: Pero yo sí lo voy a poner tiempo. Después de los 6 meses vemos y estamos súper bien, ahí sí vuelvo a publicar.
2: Lo
0: a alguien,
2: que pasa
0: si no,
2: es que ya tu vida te dice, sí, claro, que tienes que poner tiempo.
1: Sí, ya, a mí ya, sí ya, no me actos. Suben. A mí sí no me suben a redes sociales. Después de 3 salidas tenemos problemas, terminamos la relación.
0: No, 3 salidas tampoco. No, porque es que igual a mí los casi algo me dura muy poquito. Entonces yo digo que ¿para qué publicar a alguien que le voy a terminar al mes?
1: Es que es muy relativo, porque usted puede tener una relación que dure, digamos que a los 6 meses usted la subió de relación y a los 7 le puso los cachos. Uf. Entonces es relativo. Vamos a ver qué dice la gente por acá, hola.
3: Buenos días, eso tiene razón. Eso me está pasando a mí. Ya, cuando uno sube una foto de una persona que de verdad quiere, el que sufre más es uno.
0: Le pasó, sí.
1: Sí, le pasó.
0: Sufre más él.
1: Hola.
4: Pues chicos, yo opino que independientemente de subir o no subir a la pareja después de tantos meses, no lo subiría. ¿Por qué? Porque conozco casos donde se presumen en redes o la pareja feliz, pero ahí son felices los cuatro.
1: Pasa que muchas mujeres, bueno, hombres y mujeres publican mucho constantemente en redes sociales, digamos que de forma muy frecuente, y resulta que son dobles, y entre más publiquen, más le ponen los cachos.
0: Y a mí me pasó peor, no de la última que estoy hablando, sino cuando entré a la casa de los famosos, porque esa relación sí era más seria, y la había ya mostrado en absolutamente todo lado, en redes sociales y demás, en el reality voy a hablar de ella. Y yo sin saber qué estaba pasando acá, y esa muchacha haciendo diabluras, y yo quedando como un clown, como un payaso.
1: Como un payaso.
2: Como un pendejo, güey.
1: Como
0: un sopenquito, y yo diciendo, te extraño, y toda la vaina. No, parce, eso. Uy, yo también la embarré durísimo, un reality a nivel nacional, claro, presumiéndola.
1: Sí, se fue durísimo. A ver, ¿qué dice más por acá los oyentes? Hola.
4: Pero en mi caso personal, o sea, yo duré 3 meses de novia con él, y ya empezamos a planear tener bebés. Y ya llevamos 14 años juntos.
1: ¿Vio? 3 meses planearon un bebé y ya llevan 14 años juntos.
0: Uy, pero en 3 meses ya planearon un bebé.
5: Si es verdad que no me publica nadie, ¿viste? Porque yo estoy soltero, yo quiero plata, yo no quiero mujeres ni nada.
0: Saludos a Willy, que nos acaba de enviar un audio.
2: No, saludos.
6: Hola.
2: A Pechi Player.
0: A Pechi. El Dr. Biter.
1: ¿Quién anda por acá? Hola.
7: A mí, pues a mí me pasó algo similar, pero. Dos salidas, a la tercera salida estuvimos juntos, quedó un embarazo, llevamos 20 años juntos. Entonces todo depende con la persona que uno se encuentre.
1: Pasa, pasa. Pero es que eso es un tiro al aire también, ¿no?
0: ¿Saben cuál creo que es la teoría? Que hace 20 años no existían las redes sociales, papi. Las redes sociales
1: dañan,
0: han perrateado todo muchísimo, y sobre todo las relaciones sentimentales. Eso sí es verdad, desde que no existía el Instagram hace 20 años.
1: No.
0: Ahora uno sube una historia y lo que les digo, todo el mundo va y sigue a una novia, ella tiene más tentaciones, se quiere mostrar disponible porque no sabe, lo conoce apenas hace un mes a usted, puede que hayan mejores opciones, entonces por eso no lo muestra. Mejor dicho, hay muchísimas cosas que encierran todo lo que tiene que ver con redes sociales, que se perratean todo.
1: ¿Qué más dicen por acá los oyentes? Hola.
8: Bueno, Mitz. No, a mí me pasó eso de publicar a la nena con la que usted sale en redes sociales y no.
2: ¿Vio?
0: También
2: eso de publicar. También le pasó, la gente ya tiene experiencia. Mejor dicho, tienen la guía más grande de este mundo, querida gente linda, bella y hermosa, Cristian Pasquel. No la cague como Pasquel. Y punto.
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1: Se le perdona solo por la música que está poniendo.
2: Sí, sí, sí, sí, por la música que está colocando.
1: Pero yo ni lo uno ni lo otro. Ni música buena, ni buena
3: es la que el problema de John es que pues nosotros hemos salido a parchar muchas veces juntos, entonces yo sé qué música le gusta a Pasquel y a Laura. Cambio, sí. John, la mujer no lo deja salir.
1: Es verdad.
2: Lo tiene oprimido, ¿no?
1: Es verdad.
2: La relación
1: verdad.
2: De John López es un matriarcado. Es un matriarcado.
1: Muchachos, ya la gente que está en TikTok ya puede ver que me cambié. Me puse mi camiseta de Mix.
2: Epa. Epa.
1: Me voy al Centro de Eventos Autopista Norte. Ahorita estaré desde por allá. Les voy a mostrar todo lo que estamos haciendo y demás. Ese día, el sábado, vamos a estar desde tempranito en el Centro de Eventos Autopista Norte. Así que prepárense. Los dejamos con música. Mauro los va a estar acompañando porque JP se fue para Cali con este otro muchacho, ¿cómo es que se llama?
2: Con Carepalo.
1: Con Carepalo. Sí. Se fueron para Cali a pasar a bueno en el lanzamiento de Gracie Rendón. Entonces, Mauro los va a estar acompañando por ahí eso de las 2 de la tarde y luego viene Andrés para acompañarlos toda la tarde con Ensalada Humor.
2: Excelente y toda la buena vibra, hombre, para JP, para John López, que la pasen increíble en Cali. Es la primera vez de John López en Cali. Entonces, vamos
3: claro, es la primera vez cubriendo un evento de Mix por fuera.
2: Por fuera, internacional, intermunicipal.
3: Esa mujer de John López no va a poder dormir tranquila hasta
2: la noche. ¿Cómo estará la novia de John López?
3: Claro, y las caleñas que son divinas.
2: Uy,
1: las caleñas son como las flowers. Y por acá me están diciendo, Lau, ¿hay alguna estación, algún stage de maquillaje? El año pasado hubo, claramente este año también. Así que pendientes todas las chicas que de pronto se quieran poner pendejaditas en la cara y todo eso.
2: Pendejadas.
1: Sí, que hay gente que le gusta. Pues lo pueden hacer, ¿no?

0: ¿Por qué no me voy a poner?
1: Pendejaditas varias que llaman.
0: Sí, pendejaditas varias en la cara. Entonces no se preocupen que ahí va a haber. Maurolio, entonces ya venimos con para adelante y para atrás. Nos vamos a almorzar. Nos vamos para el Centro de Eventos Autopista Norte. Ya les vamos a estar mostrando todo. Por acá dice, hola Mix. Ya les envió un mensaje con la información de los tickets. ¿Cómo sí, así? Ok, vale, perfecto. Ajá. La gente está preguntando. Dice, pobrecita la novia de Carepalo.
2: Uy, yo no voy a dormir hoy. Claro.
1: Bueno, Laura, ¿yo qué hago? Vengo a las 12, a las 12. Todo el día, Laura.
0: ya, o sea, es Mauro López 22.9.
2: La que se va a berracar el lore porque no le soltamos a Mauro.
0: Sí, claro. Maurolio, dale con el palante y para atrás con toda, ¿no?
1: Listo, vamos con toda.
2: Chao.
1: Chao, muchachos.
2: Los que podemos almorzar.
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2: Ahora en Mix son las 11 de la mañana, 59 minutos.
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Buenas, ¿qué más? ¿Cómo están? Por acá los acompaña Mauro López. JP no está hoy porque está desde la ciudad de Cali y más adelante va a echar sus reportes junto a John López, que han viajado a la ciudad de Cali para cubrir, obviamente, pues un evento muy especial con la mamacita de Gracie. Así que tienen que estar muy pendientes de las redes de Mix. Por ahí les vamos a estar botando las coordenadas. Pero os voy a acompañar yo, por supuesto, con mucho flow aquí en Palante y para atrás. Ya venimos a enfrentar varios combos de canciones para que ustedes me digan a cuál le van. También estamos parchados a través de Kick. Ahí estamos hablando un poquito de las cosas que no se hablan al aire. Si ustedes quieren charlar un rato con nosotros, ahí nos vemos las carátulas a través de Kick. Nos pueden buscar como Mix Radio Colombia. O si usted me envía un emoji de corazón verde, un corazón verde al WhatsApp, yo le envío una link para que se conecte y ahí nos parchemos y nos encontremos a través de Kick Mix Radio Colombia. Bueno, tengo una información importante que dar. Los oyentes que han ganado durante la última semana, o sea, la semana que acaba de pasar, y esta semana los que han ganado boletas para el Champetiza Fest Volumen 3, esas boletas se les van a enviar a través del correo electrónico. ¿Qué tienen que hacer? Muchas veces cuando usted recibe por primera vez un correo electrónico de alguien con el que usted no tiene contacto de forma habitual, pues no le va a llegar a la bandeja de recibidos, sino en la bandeja de spam. Entonces, usted va a ir a la bandeja de spam y va a chequear que sus boletas les hayan llegado. ¿Listo? De acá a mañana vamos a estar entregando las boletas de los oyentes que aún no han recibido sus boletas. Así que muy pendientes de su correo electrónico. Mientras tanto, aquí está la música de Jay Wheeler. Se llama De Lejitos. Aproximándonos al fin de semana. Aquí está el flow que te gusta. El flow de Mix.

0: va a bajar de ahí arriba.
1: Y estamos parchando en pa'lante y para atrás. Es jueves, ya casi fin de semana. Ya vayan preparando, por favor, su outfit para el sábado. Recomendación, lleguen temprano al Champetizo Fest Volumen 3. Recuerden que los que ya ganaron boletas durante la semana anterior y esta semana y no les ha llegado las boletas, por favor, tienen que revisar su correo electrónico porque las boletas se están enviando a través del correo electrónico. Muchas veces llegan como spam, entonces vayan a la sección de spam a ver si de pronto les llegaron las boletas ahí. Si no, pendientes, entre hoy y mañana les llegarán sus boletas para el Champetizo Fest Volumen 3. Otra recomendación, apenas le lleguen las boletas, por favor descarguen las boletas de una. ¿Por qué? Si usted no las descarga de una, el sistema de códigos QR las va a leer como que automáticamente a usted no le interesan las boletas y el sistema lo que hace nuevamente es recuperarlas para que obviamente no se pierdan y otra persona así pueda acceder a las boletas. ¿Listo? Para que lo tengan presente, mis queridos polluelos. Bueno, por acá Mauro López, normalmente JP a esta hora se tira unos buenos temas y unas buenas batallas, ¿listo? Vamos a enfrentar dos combos de pa'lante y para atrás. Primero nos vamos a ir entonces con un pa'lante y un para atrás y vamos a enfrentar el primer combo. Traemos en el primer combo al señor Fercho. Esta se llama Normal. Temazo, temazo.

0: ¿Cómo le van? ¿Al combo 1 o al combo 2? ¿Cuál de estas canciones o de estos combos es su favorito? Hola, hola.
1: Hola, Mix. Yo estoy en modo Mix, escuchando Mix 92.9. Y combo 1, el combo 2 está chimba.
0: Listo, gracias por el voto. 1-0, ganando el combo 1. Hola.
2: ¿Qué hizo Mauro?
0: ¿Todo bien o no?
2: Combo 2.
0: Combo 2, listo, 1 iguales. ¿Quién anda por acá? Hola, buenas tardes. Buenas. ¿Aló? Hola.
3: Hey, Mix, activos desde el trabajo, combo 1. Vamos a escucharnos ese golpe a golpe, ese.

0: todo bien.
1: La buena, parcero, 2-1 ganando el combo 1, hola.
2: Yo estoy en modo mix, escuchando mix 92.9, combo 2, combo 2.
1: 2-2, uy, esto está bueno. Hola, buenas, buenas. Hello, ¿quién anda por acá?
3: Vámonos con el combo 1, combo 1. Yo estoy en modo mix, escuchando mix 92.9, combo 1.
1: 3-2, ganando el combo 1, hola. Hola.
4: Hola, Mauro, vamos con el combo número 2, combo número 2. Temazos. Yo soy el modo mezcla que comanda la mejor.
1: Gracias, baby, por estar ahí activa siempre con nosotros. Esto está 3 iguales. Recuerden que en el combo 1 está el Percho con Normal.
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1: Haciendo pareja con Golpe a Golpe.
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1: Eso está 3 iguales. Hola.
6: Mauro.
1: ¿Qué hubo?
6: Estoy en modo mix, escuchando mix 92.9.
1: Bien.
6: Mauro, combo 1, combo 1, Mauro.
1: Gracias por el voto, parcero. 4-3.
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1: Buenas, ¿quién está por acá? Hola. Aloha. Hola.
7: Hola, Nini. Reportando sintonía en modo mix. Voto por el combo 1, combo 1. Gracias.
1: Gracias por tu voto. Bueno, nada que hacer, señores y señoritas. Tenemos un combo ganador.
8: Ya tenemos un ganador, mes. Ganaste.
1: Parce, el inicio de esta canción suena brutal.
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1: y a uno le dan ganas de subirle eso a 30 de volumen. Escuche esto. Qué delicia.

0: Papi, este es el segundo, impacto.
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0: sube más de ahí.
1: Están escuchando Mix Radio, por acá los acompaña Mauro López. Es jueves, casi fin de semana. 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
1: Estamos en Pa'lante y para atrás. Es jueves de TVT, jueves de clásicos, jueves del recuerdo. Recuerden nuestras redes sociales. Estamos en Instagram como Mix Radio Bogotá. En TikTok como Mix Colombia. Estamos a través de Kick como Mix Radio Colombia. En YouTube como Mix Radio Colombia. Ahí están, sigan las cuentas. Y en cualquier momento, los oyentes más activos a través de todas las redes sociales de Mix, pues obviamente también se van a llevar boletos para sus conciertos y festivales favoritos. 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
2: Claro que sí, en Mix ya es la 1:00 p.m. Están escuchando Mix.
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0: Están escuchando Mix Radio, por acá los acompaña Mauro López. Ya es jueves. Es hora de irse preparando para el Champetiza Fest Volumen 3. Recomendaciones, lleguen temprano. Recuerden que van a haber varios puntos de partida, diferentes buses que van a tener transporte ida y regreso. ¿Desde dónde salen? Desde el portal 80, desde la 170, desde la 85 y desde el sector de Centro Mayor. ¿Desde qué horas? 1 de la tarde hasta las 7 de la noche habrá transporte ida y regreso. El regreso será entre la 1 y 3 de la mañana, para que lo tengan presente y así puedan armar su parche de amigos para irse en parche en los diferentes buses y bueno, el transporte que ustedes van a poder encontrar para el Champetiza Fest Volumen 3 el próximo sábado en el Centro de Eventos de la Autopista Norte.
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1: Información importante, los que ya ganaron boletas desde la semana anterior hasta esa semana, las boletas se les van a enviar vía correo electrónico. No solamente revisen la bandeja de recibidos, vayan a la bandeja de spam porque ahí pueden estar sus boletas para el Champetiza Fest Volumen 3. Se entregarán entre hoy y mañana los ganadores que hayan pendientes por estos días.
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0: Están escuchando Mix Radio, lo nuevo de Ryan Castro con J Balvin, se llama Palagua. Por acá Mauro López acompañándolos.
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0: Estamos en Pa'lante y para atrás, así se llama este programa. Y bueno, llegó el momento de irnos con una batalla de canciones. Parce, esa batalla que traigo, estos dos combos están brutales. Los voy a poner a pensar. Pilas pues. Nos vamos por este lado con dos canciones. Vamos a arrancar primero con el pa'lante, como siempre, en orden pa'lante y para atrás. Vamos pa'lante con esta de
2: Aria Vega, Ryan
0: Castro. Aria Vega, sí señores, tremendo tema. Este se llama Chévere. Para todo tipo de ocasión. Cuando vamos en el carro de viaje.

Es nada más y nada menos que este temón. Sí, señores, aquí están los muchachos. Bueno, ya ni tan muchachos, ¿no? Los señores de Vilma Palma. Esta se llama Auto Rojo. Tremendo tema, ¿no? Por este lado, ese es el combo 1. Chévere junto a Auto Rojo.

Y por este otro lado tenemos otro enfrentamiento, otro combo, el combo 2, le pertenece nada más y nada menos que a la W Sound. Aquí está la plena, por un lado...

0: desde Zipaquirá, Combo 2, por favor.
1: Gracias por tu voto, mi hermano. Combo 2, arriba ganando la plena con Barman. Hola.
2: Mauro, los dos combos están excelentes, ¿cierto? Pero vámonos por el combo número 2.
1: 2-0 ganando la plena y Barman. Hola. Hola. Hola, buenas. Hello. Hello, ¿quién anda por acá? Hola.
3: Hola, Mauro. Combo 1, por favor.
1: 2-1, gracias por tu voto, hermosa. Hola, buenas tardes. Hello, Mix. ¿Quién?
4: Hola, Miss. Combo 2.
1: 3-1 ganando la plena y Barman.
5: Mauro, combo 1.
1: 3-2, gracias por tu voto, mi amigo. Un abrazo, buen día. Hola, Mix, saludos.
6: Mauro, combo 1.
1: 3-3, se pone esto. ¿Quién anda por acá? Hola, Mix, saludos.
7: Mauro, combo número 2, porfis, combo número 2.
1: Gracias por tu voto, hermosa. 4-3.
8: Combo 2.
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1: Tenemos un ganador.
10: Ya tenemos un ganador, Mex. Ganaste.
1: Y el ganador es el Combo 1. Le damos play a tus canciones favoritas. Estamos de weekend jueves. Ya se siente el fin de semana aquí en Mex.

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0: Parce, lo que nos vamos a cantar esta canción mañana del señor Luis Terlaboso, Sono y todos sus éxitos. Vamos a necesitar muchos pulmones para eso. Guarden garganta, por favor. Cuídenme esa garganta para el sábado. Cuiden esos cuerpos para el bailoteo que nos vamos a poner y el sabor que le vamos a meter al Champetiza Fest Volumen 3 el sábado. Varias recomendaciones tengo por acá para los que ya compraron sus boletas, para los que ya ganaron sus boletas. Lleguen temprano, porque pues obviamente es un festival y en un festival pues no es un concierto, que en un concierto van la noche, ¿no? Al festival, mire, los artistas se van a subir desde las 2 de la tarde. 2 de la tarde ya hay artistas en tarima, entonces lleguenle temprano, tipo 11 de la mañana, para que pues obviamente hagan la respectiva fila, no se tengan que estar ahí como en una fila tan larga y todo el cuento, entonces lleguen temprano, ¿listo? Otra recomendación, muy importante, cuiden sus objetos personales. Ustedes saben que en cualquier tipo de concierto y cualquier tipo de evento, nadie está excepto que cuando pues obviamente hay masa, hay mucha gente. Desafortunadamente hay gente con muy malas intenciones y es mejor prevenir que lamentar. Hombre y mujer precavida por dos, vale oro, ¿listo? Bueno, otra de las recomendaciones, ropa ligera, ropa tranqui. Seguramente van a querer lucir su outfit y las mujeres se van a querer obviamente ver muy bellas. Y seguramente se van a ir en modo playa. Pero tengan en cuenta algo, que hay contrastes en cuanto al día y la noche. Es decir, en el centro de eventos de la Autopista Norte, que es un evento un abierto como tal, ¿sí? Pues en estos lugares, digamos que durante el día vamos a disfrutar de calorcito, de solecito. Ya hablamos con San Pedro, ya negociamos la vaina, la película, la movie, ¿cómo es? Pero en la noche ustedes saben que el vientico pega duro. Entonces, una buena chaqueta, un buen hoodie, que se abriguen ahí, que después no están diciendo, ay, es que me dio gripa el otro día, dolor de garganta. Cuiden su salud también, chicos. Importante llevar su celular cargado, tener dinero en las aplicaciones, porque digamos que los pagos van a ser para disfrutar de las diferentes experiencias, de obviamente de las bebidas y de la comida, la gastronomía. Son pagos por aplicaciones. Entonces tengan en cuenta tener dinero en sus cuentas, listo, para que lo tengan presente. Recuerden que se puede llevar power bank, si ustedes tienen una power bank, porque seguramente pues van a estar ahí mucho tiempo con el celular, grabando videos, tomando fotos. Entonces, para que su celular no se le descargue, lleves una power bank, ahí el cablecito, toda la vaina para cargar el celular, para que en la noche no digan, no, miércoles me gasté toda la batería del celular, y ahí tengan obviamente su celular bien cargadito. Ya vengo a hacerles más recomendaciones del Champetiza Fest Volumen 3. Preparen su outfit. Y yo también ya en las redes les voy a mostrar un unboxing de lo que ustedes podrían tener presente para el Champetiza Fest Volumen 3. Ya se los voy a mostrar a través de las redes de Mix. Así que muy pendientes, muy atentos. Mientras tanto, nos parchamos la buena música en Pa'lante y Pa'atrás.
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2: En Mix Radio es la 1:58.
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1: Esa es la canción de todos los hombres en Colombia. Fiel, los legendarios.
0: Químico.
1: Están escuchando Mix Radio. Los acompaña por acá Mauro López. Gracias a la gente que se parcha con nosotros a través de nuestra cuenta de Kick Mix Radio Colombia. Bueno, tengo por acá el WhatsApp estallado. Todo el mundo preguntándome por boletas. Mauro, ¿no van a regalar más boletas para el Champetiza Fest Volumen 3? Dijimos que hasta ayer íbamos a entregar boletas para el Champetiza Fest Volumen 3. Ya lo que se entregó, chicos. Los que ganaron entre la semana anterior y esta semana van a recibir sus boletas por correo electrónico. Para que esté muy pendiente, seguramente muchas de esas boletas van a llegar ahí a spam, ¿listo? Porque nosotros no nos contactamos muy seguido con ustedes. Entonces, esas boletas les van a llegar a el correo a spam. Cuando les lleguen las boletas, por favor, descarguen las boletas. Solamente le va a llegar las boletas para que las descargue. No tiene que darle clic a un link ni nada por el estilo para que esté muy pendiente. ¿Listo? Bueno, pero me acaba de dar una noticia muy buena. Laura Buendía, nuestra directora, nuestra direct, desde la dirección de Mex Radio. Hemos recibido una muy buena noticia. Atención. Durante esta hora y lo que queda de esta hora, solamente de esta hora, entre las 2 y 9 y 3 de la tarde, vamos a hacer maratón de entrega de boletas para el Champetiza. Solamente en esta hora. ¿Qué vamos a hacer? Todo el mundo, por favor, paren de hacer lo que están haciendo en este momento. La coordenada que le voy a tirar está muy fácil. Es muy breve. ¿Listo? Van a abrir YouTube. Van a ir a YouTube. Abran su YouTube. Y van a escribir ahí Mix Radio Colombia. ¿Listo? Escriba ahí Mix Radio Colombia. ¿Qué tiene que hacer? Solamente activar la campanita, darle suscribirse. Suscríbase al canal de YouTube ya mismo, Mix Radio Colombia. Cuando ya esté suscrito, me envía captura de pantalla a través del WhatsApp 310-42-82-929. Y entre los que hagan bien la tarea, me adjuntan también una nota de voz con toda la actitud diciéndome cuántos son en el parche, y entre los que hagan bien la tarea vamos a sortear boletos para el Champetiza Fest Volumen 3. Esa nota de voz y esa captura de pantalla de que usted ya está suscrito a nuestro canal de YouTube Mix Radio Colombia, envíenla por favor a través del WhatsApp 310-42-82-929. Ya lo voy a revisar, ya lo voy a chequear en minutos y comienzo a entregar boletos.

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1: Es el Xavi con Manuel Turizo. La canción se llama En Privado. Están escuchando Mix Radio. Mauro López los acompaña por acá. Tarde de jueves. Estamos entregando boletos para el Champetiza Fest Volumen 3. Y por acá los estoy respondiendo internamente a varios oyentes que ya han ganado boletos para el Champetiza Fest Volumen 3. Y los oyentes que obviamente les he enviado un mensaje deben responder inmediatamente, porque es que no responden de una y después dicen, ay, es que no me han llegado las boletas. Claro, porque usted no responde, no está pendiente, no está mosca, no está trucha, y obviamente pues así no se va a ganar las boletas. ¿Listo? Respondan de una, chicos. Vamos a ver quién se reporta por acá. El reto es muy fácil, simplemente suscribirse a nuestro canal de YouTube, que es Mix Radio Colombia, enviar captura de pantalla, que usted ya está suscrito al canal, y además de eso, enviar una nota de voz, que se note la energía para ir con su parche de amigos. Hola. Aló, Mix, saludos.
2: 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Somos 4-4 para el Champetiza Fest. Por favor.
1: Listo, mi hermano. Se va de una para el Champetiza Fest Volumen 3.
3: Ya tenemos un ganador, Mix. Ganaste.
1: ¿Quién más se parcha por acá? Hola.
4: Cinco amiguitos.
1: A ver qué dice por acá nuestra oyente, que es que se le cortó la nota de voz. Vamos a darle acá

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0: que están escuchando Mix Radio. Bueno, listo, ya entregamos por acá las boletas de la gente que ha estado activa a través de nuestro canal de YouTube. YouTube Mix Radio Colombia. Ojo, pues, a lo que les voy a decir. Suscríbanse al canal de YouTube, porque por ahí vamos a comenzar también a entregar boletas para los conciertos que se vienen, no solamente el Champetiza. Se viene por ahí un concierto de Ryan Castro. Vamos a entregarlas también por YouTube. Se viene también el concierto de Romeo Santos y Prince Royce. Adivinen por dónde vamos a entregar boletas. Por YouTube. Entonces, suscríbase al canal Mix Radio Colombia en YouTube. Haga la tarea bien hecha, hermano. Hágala bien la tarea bien hecha, hermosa. ¿Listo? Y si usted hace bien la tarea, seguramente usted va a ser el afortunado de muchas invitaciones para muchos conciertos y festivales que obviamente los oyentes se parchan ahí y también lo van a poder ver a través de nuestro canal de YouTube. ¿Listo? Recuerde.
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0: Nuestro canal de YouTube es Mix Radio Colombia. Y el próximo sábado vamos a tener la transmisión en vivo de todos los pormenores, de todo lo que pase, de todo lo que acontezca, de minuto a minuto, de segundo tras segundo, de los outfits más bacanos. Vamos a tener backstage con los artistas, vamos a estar hablando con la gente, vamos a mostrarles la experiencia. Para los que de pronto están en otras ciudades, nos escuchan en otros lugares de Bogotá, y de pronto no van a estar en el Champetiza, para usted que de pronto tiene cosas que hacer y no alcanza a ir al Champetiza, vamos a tener la transmisión en vivo a través de nuestro canal de YouTube. Entonces, para que usted se vea la transmisión, el próximo sábado en vivo, vamos a estar totalmente en vivo con una transmisión muy pro desde el Centro de Eventos de la Autopista Norte. Suscríbase al canal Mix Radio Colombia. Listo, haga la tarea, Mix Radio Colombia. Ahí nos pueden chequear en YouTube.
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0: Bueno, atención, voy a entregar los últimos boletos para el Champetiza y lo voy a hacer a través de mis historias de Instagram. Les acabo de publicar algo que tiene que ver con el Champetiza Fest Volumen 3 y está en mi cuenta de Instagram, en las historias. La última historia. Ahí aparece algo importante del Champetiza. Vayan a comentarme ahí. Mauro, quiero boletas para el Champetiza. Solamente comente eso. Mauro, quiero boletas para el Champetiza. Pero quiero que me llenen ese DM así rápido, de una, breve, así, de una. Mauro, quiero boletas para el Champetiza. Les voy a responder a los que hagan bien la tarea. Y ahí vamos a estar entregando boletos también para el Champetiza. ¿Listo? Por ahí les voy a responder en interno. Les voy a botar las coordenadas. Me deben enviar, obviamente, los que ganen. Los que ganen, los que yo les responda que usted es ganador o ganadora, me deben enviar los datos tal cual como se los pido, ¿listo? A través de mi Instagram, @ DJ Mauro López. Vayan para allá, ahí nos vemos las carátulas.
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3: 2:56 en Mix.
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0: estamos.
1: Bueno, Bogotá, por acá estamos diciendo presente aquí en la emisora que está comandando 24-7. Jueves y arranca el weekend con toda.
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1: Aquí en este jueves clásico, jueves de TVT. ¿Ustedes qué? ¿Cómo están? ¿Cómo me les va? Un abrazo bien especial para toda la people que está por ahí conectada, para toda la gente que ya está lista para vivir una tarde más con el dueño del party, para todos los que ya están armando su plan para ir nada más y nada menos que al Champetiza Fest Volumen 3 este próximo sábado. No te lo puedes perder con Mix Radio 92.9. Estamos en vivo a través de nuestro canal de Kick, ahí para todo el que se quiera conectar 24-7. Señores, ahí estamos como Mix Radio Colombia, Mix Radio Colombia, Mix Radio. Ahí estamos, señores, para que vayan, se conecten. Nos veamos por ahí un ratico. Si quieren ganar invitaciones para el Champetiza Fest, vamos a tener muchas. Vamos a estar prendiendo también en instantes nuestra cuenta de TikTok para que ustedes se conecten y también obviamente puedan seguir ganando ahí por ese lado. A todos los oyentes les recuerdo, no me canso de decirlo, por favor, oyentes que ya hayan ganado con Mix Radio 92.9 del sábado en adelante, mucha atención porque nos deben buscar en su carpeta de correos no deseados, en carpeta de spam. Ahí va a estar el correo a nombre de Mix Radio Bogotá. Mix Radio Bogotá dice entradas para el Champetiza Fest. Eso va a estar en spam. ¿Por qué? Porque hay un volumen grande de correos que estamos enviando. Entonces, de una vez, pues lo está detectando como spam, los tira a esa bandeja. Y les agradecemos, por favor, que ustedes vayan, revisen, descarguen los archivos, descarguen las boletas y le den no es spam, ¿cierto? Porque pues obviamente queremos que nos sigan llegando los correos ahí, a esa ¿cómo le decimos? A esa bandeja, ¿cierto? De no deseado. Porque obviamente yo sé que todos quieren estar en el Champetiza Fest Volumen 3. Si usted ganó del sábado en adelante, prepárese porque en el correo ya deben de estar sus entradas. Tanto los oyentes que ganaron el sábado como el domingo, el lunes, el martes, ayer miércoles, todo el mundo ya tiene ahí sus boletos en la carpeta de correo. Eso sí, revisen spam porque ahí deben estar, ¿listo? Los otros, a través del WhatsApp, ahí les enviamos ya sus entradas. El que no le haya llegado sus entradas por X o Y razón, digan de una vez, hablen ahora porque estamos a tiempo de solucionar y que nadie se vaya a quedar por fuera de ese Champetiza Fest Volumen 3, señores, ¿ok? Bienvenidos a esta tarde, aquí el dueño del party ya comandando, listo para mixearles durante toda la tarde hasta altas horas de la madrugada. Vamos a estar acá diciendo presente, hoy me voy de largo, qué carajo, que me, como dice por ahí el reconocido locutor deportivo, que no me esperen hoy en la casa porque me quedo en modo Mix Radio 92.9 hoy.
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1: Empiecen a decir hola, ¿cómo estamos? Empiecen a saludar también a través de Kick porque quiero hablar con ustedes ahí. Toda la gente de Kick llegue, ahí estamos como Mix Radio Colombia. El que de pronto no tenga todavía el enlace de Kick, recuerde que también lo puede pedir a través del WhatsApp 310-42-82-92-9. Emoji de corazón color verde, listo, emoji de corazón color verde, todo el mundo. Emoji corazón color verde a través del WhatsApp. Si se quiere conectar aquí, nos vamos a ver por ahí. @sospechoso06. Hola party, hola brother. Suspechos. Creo que dice ahí. Suspechos so 06. Upa. Bueno, lo que diga y en todo caso, señores, ya estamos ahí para que nos veamos un ratico en esta tarde con Mix Radio 92.9. La emisora que está comandando en Bogotá. Bienvenidos. Estamos preparados para mixear en esta tarde y como somos la emisora de todos los géneros.
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1: Me dicen que y el programa sin nombre. Bueno, yo creo que Ensalada hoy. Ensalada está, creo que en el partido de las estrellas con Olímpica, ¿cierto? Bueno, esperemos a ver si reporta el hombre, si viene, si pone la 10 y si nos manda un saludito, aunque sea en nota de voz, ¿no? Vamos a ver qué podemos hacer ahorita. Listo, señores, aquí estamos. Escuchando Mix Radio, la emisora de todos los géneros.

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2: Héctor y Wisin y Yandel a esta hora. ¿Cuántos recuerdan esto?

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1: Ya son las 3 de la tarde, 59 en Mix Radio.
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2: Así es, Bogotá, por ahí nos vamos siguiendo en todos lados en esta tarde con Mix Radio 92.9. Ya nos seguimos en todos lados, ¿o qué? A ver, ya ustedes nos siguen o nada. A ver, estoy por acá saludando y también recibiendo, contactándome con cada uno de los oyentes que por acá ya me han dicho: Pari, mira, lo que pasa es que yo gané boletas y que vea que no me ha llegado. Bueno, ahí estamos también en el proceso, mirando a ver qué pasó. Recuerden también, de igual forma, oyentes que ganaron del sábado en adelante van a tener sus boletas o ya las tienen, sí, porque solamente están pendientes por enviar los ganadores del día de hoy, sí, en su correo, ¿cierto? Su correo que proporcionaron al momento de registrarse. Ahí tienen que estar esas boletas, por favor. Hay que buscar en la sección de spam. Ahí van a estar, sección de spam. Ahí ustedes van a mirar, van a encontrar sus boletos, ¿cierto? Ay, Pari, que mira, desde hace rato yo gané, mira, más atrás, ¿qué pasó? Bueno, 1-618-0785 es el número donde te tuvieron que haber llegado las invitaciones, ¿cierto? O también, pues, Pari, no, mira, lo que pasa es que ya miré y en ningún lado me llegaron, ni el correo, ni están en spam, ni tampoco llegaron a través del WhatsApp. Entonces, pues, de una vez comunícate a través del 310-42-82-92-9 y de una ya estaremos mirando tu caso ahí, ¿cierto? Ya por ahí. Ya tengo varios oyentes que habían ganado, no les ha llegado, vamos a estar solucionando en esta tarde. Así que no se me preocupen porque el perreo está asegurado este próximo sábado en el Champetiza Fest volumen 3. Andrés Pari te va mixeando a esta hora. Y ya vamos esperando porque los oyentes de Mix Radio 92.9 van a estar ganando con nosotros en esta tarde. ¿Listo? Así que pendiente. Por aquí seguimos parchándola con Mix Radio 92.9.
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3: Así en este fin de semana vamos arrancando y se vale todo porque mi gente se viene. Este Champetiza Fest volumen 3 que va a estar increíble, va a estar brutal para que ustedes lo vivan y no se lo pierdan, señores, ¿cierto? Oh, porque ya las boletas a todos los oyentes les tuvo que haber llegado hasta el momento, ¿cierto? Inclusive los que estuvieron ganando acá en las últimas horas también les tuvo que haber llegado las boletas ya. Ojo, recuerden, si usted ganó de este sábado en adelante, le debe llegar la boleta por correo ahí en carpeta spam. Le debe llegar sus entradas, número de entradas que haya ganado con nosotros, ¿cierto? En carpeta spam las van a estar buscando, las van a estar revisando y las van a descargar, ¿listo? Ahora, si usted ganó antes del sábado, pues me imagino que también... a través de su número de WhatsApp le tuvo que haber llegado sus invitaciones a los oyentes que ya ganaron en esas fechas antes del día sábado hacia atrás. Pues bueno, le cuento que ya esas boletas también se enviaron, esas boletas también ya están listas, todo el mundo, nadie sin boleta en este momento. Podemos decir que no tenemos oyentes que no le hayan llegado las boletas, ¿cierto? O por lo menos todos los oyentes que estén aquí a través de la lista. Así que si usted hace parte de los oyentes ganadores del Champetiza, por favor descargue la boleta y téngala muy presente para lo que se viene este próximo sábado. Ya par de días nos faltan, nos restan para que ustedes vayan a vivir este festival que está duro, señores. Está increíble, está brutal, Champetiza Fest, volumen 3 con Mix Radio 92.9.
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3: Bueno, y aquí vamos parchándola en esta tarde. Hoy me tocó por acá solito, pero de igual forma parchándola con los oyentes de Mix Radio 92.9. Listo, ojo, atención. Con Mix Radio 92.9 a esta hora.
1: Yo te voy a decir.
3: Los oyentes siguen ganando, se preparan para ahorita en instantes empezar también. Vamos a charlar un poquitico por acá. Y ojo, porque a las 6 de la tarde no vamos a dejar caer, hombre, lo que cada 8 días hacemos los jueves de 6 a 7. Se vienen los clásicos. Solo clásicos locos. Para ustedes, oyentes de Mix Radio, mejor dicho, esto se pone bueno. Vamos calentando la tarde, por supuesto, aquí con Mix 92.9. El dueño del party mixiándote.
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2: Ya son las 5:02 en Mix Radio.
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1: Buenas noches a todos. Decidí hoy subir a cantar a estos lugares donde normalmente la gente come y no lo escuchan a uno, pero hay una amiga muy especial que está escuchando esta canción. Amiga, marica, ya.

0: esto va para todas. Demuéstrale que se va a tener que poner más si te quiere volver a ver llorar. 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
1: Bueno, como dijo Carol G, arriba esas copas, salud. Carol, por favor, dilo.
0: Así que, arriba esas copas, salud.
1: Y brindemos porque se viene el Champetiza Fest volumen 3. Aquí estamos, señores, en esta tarde con Mix Radio 92.9, la emisora que comanda en Bogotá.
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1: Eso, por aquí siempre diciendo presente con toda la gente que se va conectando a esta hora. Ahí estamos en vivo a través de nuestra cuenta de TikTok. ¿Cómo estamos? Bienvenidos.
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1: Yo, por lo pronto, hoy estoy solito por acá, entonces... a ver, no tengo con quién echar rulo. A ver, no está el señor ensalada. Pero ahorita me dijo el hombre que se iba a conectar también para hablar con los oyentes, para mostrarnos desde dónde está ensalada humor en esta tarde. Entonces, eso está bueno, ¿sí o no? Que nos diga y que nos tire la ubicación también. Por si ustedes quieren llegar, no sé si de pronto se le escapa un par de invitados. Así que se pueden ir conectando a través de TikTok, porque en instante vamos a estar ahí con ensalada humor en esta tarde. Mientras tanto, a toda la gente que va llegando...

Julián Camilo dice, Fari, ¿cómo sería para tres boletas para el champetiza? Bueno, vamos a hacer algo en este momento, ¿ok? Atención, Bogotá. Voy a ir con full ganadores del Champetiza Fest en este momento, a partir de este momento. Y lo vamos a hacer a través de nuestra cuenta de TikTok, ¿ok? Vamos a ir a calentar esa cuenta de TikTok. Yo lo que voy a hacer en este momento es que voy a sonar una canción referente al Champetiza Fest. Es una canción que por lo general no suena aquí en Mix Radio, pero es una canción que yo sé que los verdaderos amantes al género de la champeta y a todo este mundo, hombre, yo sé que nos va a gustar y nos va a dar duro, hombre.

0: ¿Estamos? Recuerden oyentes, ya estoy enviando por acá las boletas. Realmente estoy enviando las boletas a los oyentes que dicen, ay, es que no me llegó la boleta. Y si uno revisa y no les ha llegado la boleta realmente porque de pronto no se les pasó a la lista de ganadores, pues estoy en ese proceso, ¿cierto? Estoy por acá buscando, de pronto a quién no le ha llegado la boleta, de pronto a quién de pronto por acá. Ya se le envió a través de WhatsApp y dice que no le ha llegado. Entonces, bueno, pues es momento de buscar, ¿cierto? Recuerden, oyentes de que ganaron el sábado hasta hoy, se les está mandando por correo. Está llegando a la carpeta de spam. Así que, por favor, revisen en correo no deseado o spam porque ahí están llegando las boletas del Champetiza Fest volumen 3. Listo, ya por acá mucha gente me está diciendo, Pari, no, vea que ya las vi, ya me llegaron en spam, sí, claro. Entonces, bueno, si usted de pronto ganó en esos días, revise por favor carpeta de spam. Ya está el momento, bueno, me falta por acá un par de oyentes que todavía no he enviado, pero pues son poquitos, ¿cierto? Revise por favor carpeta de spam, ahí correo de parte de Mix Radio Colombia. Realmente esa es la dirección de correo, así aparece el nombre Mix Radio Colombia y aparece el número de boletas que usted se haya ganado, ¿cierto? Cuatro boletas, aparecen las cuatro boletas ahí. Así que, ojo, todo el mundo ahí en la jugada, porque ya nos vamos con las últimas boletas para el Champetiza Fest Volumen 3 Bogotá, este año con Mix Radio.
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0: Vamos a sumar canción por acá entonces del Champetiza, porque ya no, yo sé que mucha gente espera cantar esta canción, hombre, en vivo con el señor Luister La Voz. Y yo sé que Luister, hombre, no nos va a dejar con ganas de esta canción, por favor. Así que prepárense ustedes, si no se la saben, para que la vayan escuchando, la vayan preparando.

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2: 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Pilas, porque seguimos a esta hora activos.

0: lo mejor es que tenemos boletas, todavía tenemos boletas, señores, por favor, así que no se me preocupen, vamos a estar ahí parchándola con Mix Radio 92.9 en este Champetiza Fest, que este año está imperdible, señores.
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0: Aquí Andrés Pari te va mixeando. Saludito para todos los que van diciendo presente a través de ese TikTok. Eso me gusta cuando hay boletas, porque todo el mundo es boleta, boleta, boleta, boletas. Excelente, dale para allá entonces si quieres ganar en TikTok, pilas, porque ya vamos a estar por acá premiando oyentes aquí con Mix Radio 92.9. Oyentes que se van para ese Champetiza Fest volumen 3 con Mix Radio 92.9. Dale para el TikTok, señores, dale para el TikTok.
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0: Bueno, señores, les cuento que hay una canción que yo quiero que ustedes escuchen. Una canción que, bueno, yo creo que ya la han escuchado bastante, pero que quiero que vuelvan a escuchar y se la vayan aprendiendo, porque, mejor dicho, vamos a darla toda con esta canción. Próximo sábado, Champetiza Fest volumen 3, que es una canción que me gusta bastante presentar aquí en Mix Radio, porque aparte de que son unos artistas de la casa, pues hombre, esta vez le ponemos otro ingrediente, y es que el productor de esta canción es un DJ de la casa, un DJ de Mix Radio, señores. Aquí está The King DJ presentando a nada más y nada menos que a Chris y Ronnie. Vamos a azotar entonces, señores.

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4: 5:57 en Mix Radio.
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0: Señores, aquí estamos en esta noche con Mix Radio 92.9, la emisora que comanda en Bogotá. Preparados ahí porque se viene nada más y nada menos que el Champetiza Fest volumen 3. Creo que acabo de hacer una locura, acabo de cometer una locura con los oyentes de Mix Radio 92.9. Esto nunca en la vida lo había hecho yo, por lo menos. Y es que acabo de hablar con la gente en TikTok. Acabo de hablar con toda la gente en TikTok, señores. Y a todo el que me pidió boleta, le di boleta, ¿cierto? En TikTok. Esto es algo que yo creo que no se vuelve a repetir nunca más. Señores, nos vamos de Champetiza Fest volumen 3. Y si no sabes qué es el Champetiza, te lo cuento aquí.
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2: Bueno, señores, ahí lo tienen, la invitación oficial de parte de Mix Radio Colombia, porque nos vamos de Champetiza Fest volumen 3 este próximo sábado. Aquí tuvimos hace un momento, hace un instante, maratón de ganadores de boletas del Champetiza Fest.

vas a revisar en la carpeta de no deseados. ¿Cómo se llama el correo del que estamos enviando? Dice Mix Radio Bogotá. Mix Radio Bogotá, listo. Mix Radio Bogotá. Mix Radio Bogotá. Bueno, va para eso. Busca por favor la boleta, llévela descargada para ese día. Una de las recomendaciones que también hace el festival.

bienvenidos a Solo Clásicos Loca, señores. Lo que resta de esta hora, puro clásico, puro clásico. Notica de voz, 310-482-9299. Van a decir, Pari, solo clásicos locas, y me van a pedir su clásico para este jueves. ¿Cierto? Canción viejita, canción para atrás. Es el único momento de la semana donde nos damos el lujo de mixear full clásicos. Así que, bueno, vamos a aprovechar la oportunidad también para que ustedes escuchen buenas canciones, para que ustedes también desbloqueen buenos recuerdos. Clásico, ¿qué se te antoja a esta hora mixear? Dímelo ya mismo. 310-4282.

0: se me antoja una de Wisin y Yandel, una de Héctor el Father, no sé. Que se me antoja una del Rey Don Omar, una de Yankee. ¿Qué me dices a esta hora? Hola, Mix.
1: Party, solo clásico, loca. Tírate Royal Bumble de los Benjamin.
0: Uy, pero a la gente sí le gusta Royal Rumble, ¿eh? ¿Será que lo zumbamos o qué? Hola, Mix.
2: Party, solo clásicos. Party, me estoy de colaborar con una voz. Unas dos boleticas para la champeta.
0: Papi, tírame correo electrónico y te las mando ya.
3: Ya tenemos un ganador, Mix. Ganaste.
0: Ya mismo ahí, a través de WhatsApp. Tírame correo, papi, de una te las mando. Listo, a ver por acá. ¿Quién más? 310-42-82-92-9. Jueves de solo clásicos, loca. Jueves de solo irnos para atrás.
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0: Bueno, esto acaba de colapsar, señores. Chat de Mix Radio colapsado. Bueno, vamos a ver entonces qué podemos hacer. Pero, hombre, por favor, esto está colapsado, señores, ¿ah? Tanto el TikTok como nuestra cuenta de WhatsApp. Hola, Mix.
4: Uy, Mix, por favor, una de Ñengo Flow. Por favor.
0: ¿Cuál del Ñengoso? ¿Cuál quieres del Ñengoso, papi? Dímelo. Confírmamelo ahí. Esto está colapsado. A ver por acá. Hola, Mix.
5: Hola, Mix. Solo a Mix. Solo clásico, loca. Póngame ahí, Chica 10, por favor, de Fusión Perreo.
0: Chica 10, a ver, uno más. Hola, Mix. Hola.
4: Hey, party, parcero. Solo clásicos, locas. Dale, don Omar. Dios lo bendiga,
0: mi parcero. El rey Don Omar. Listo, mi parcero. Un abrazo.
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1: Jueves de TVTazos y los oyentes van mixeando. Recuerden, 310-482-9290 Party, solo clásicos locos. Tírame tu nombre del el nombre de tu clásico. Te vamos a sorprender aquí en este jueves.
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0: Bruno Mars,
1: Alex, el rey. Saluditos, viejo Alex. Alex, por favor, escúchame a esta hora con Mix Radio, la que comanda en Bogotá. Ojo, porque ya vengo con más invitaciones, más boletas aquí a través de nuestra cuenta de TikTok. Boletos para el Champetiza Fest Volumen 3. Me voy de maratón, o no sé si lo hacemos de otra forma.

0: Somos los genios.
1: Solo clásicos jueves de TVT a esta hora. Solo clásicos locas. Y esto es una sección que cada 8 días la hacemos con mucho amor. Que esperamos bastante, hombre, por favor. Hoy Ensalado Humor se la perdió, pero bueno. Aquí seguimos dándola toda. Mañana también desde las 2 de la tarde junto a Ensalado Humor vamos a estar rompiéndola. Yo los voy a estar acompañando mañana desde las 2 de la tarde también, ¿ok? No me estoy despidiendo, no. La tarde es larga, la noche es larga, señor. Y aquí vamos a seguir parchándola. Solo clásicos locas, señores.
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1: Y si le tiramos un Wisin y Yandel a esto, ¿cómo suena? A ver, dale play.

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1: Pari, parcero, buena tarde, buena tarde. Solo clásico, lo cargamos. 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

0: Ñejo.
1: Diciendo presente en Mix Radio 92.9. Pilas porque ya vengo con otra maratón de invitaciones de boletos para el Champetiza Fest a mi manera a través de TikTok, señor. Solo clásicos locas a esta hora. Tú lo mixeas. Mándame notica de voz 310-42-82-92-9. Hola.
2: 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De hora, Méñigo, Globi Arcángel.
1: Uy, ¿cómo? Temazo, brother. Vámonos para atrás.
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1: Para los que estaban pidiendo canciones del Ñengoso, bueno, vamos a zumbar con este. Junto a Arcángel, Papi Arca. Devórame se llama.
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0: Colombia.
1: Desde el año 2012 llega esta canción, hombre.
0: Claro.
1: Me parece que salió ayer esta canción. Pero nada, ya tiene sus añitos y bueno, aquí suena, la desbloqueamos en Mix Radio 92.9. Esto en ningún lado lo he escuchado, sinceramente. Solo en esta sección de Solo Clásicos Locas, señores. Aquí nos damos el lujo de sonar esos clásicos olvidados en el tiempo, esas canciones que realmente estamos recordando y que, hombre, ya en este momento la historia de los clásicos se había partido en dos. Ya cuando esta canción salió, ya teníamos los primeros clásicos. Ya la gasolina era un clásico. Cuando esta canción salió, por ejemplo, Agárrala, ya era un clásico. Dile de Don Omar, ya era un clásico. Ven, baila. Ahora ya esto también es un clásico, señores, indiscutiblemente. Aquí en Solo Clásicos Locas con el dueño del party. Basta de hablar paja, por favor. Me voy emocionando. De verdad. Gracias a ustedes, los oyentes de Mix Radio. Vamos a seguir mixeando en este momento, así que otro clásico, miedo, vamos.
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1: ¿Quién va llegando a esta hora? Hola, Mix.
3: Pari, ponme ahí, mayor que yo. Quiero boleticas para el champetiza, porfa.
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0: Yo quiero dos boletas para Champetiza Fest, por favor, llevo intentándolo un montón de tiempo. Y ponte una canción de Magnate Valentino.
1: Los clásicos nos perdonan.

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1: Bueno, por acá vamos mixeando, son los clásicos locos en este jueves de TVT Mix, jueves clásico. Los oyentes ahí activos a través del WhatsApp de Mix, últimos minutos de esta sección. Y ya, listo, ready por esta semana, señores.
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2: Hey, party, party. Son los clásicos loca. Prende la cadera de Big Mancilla para este jueves lluvioso. Son
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